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3: Soy Víctor González, a esta hora con Minuto 60. Estados Unidos intensificó la guerra comercial con Canadá, prohibiendo varios productos, incluidos lácteos y la mayor parte del alcohol. El representante demócrata Hakeem Jeffries afirmó que la convención republicana, una celebración en medio de una crisis económica donde los estadounidenses están sufriendo el alto costo de vida, demuestra lo poco que les importan las necesidades de los votantes. Irán condenó los últimos ataques estadounidenses contra petroleros iraníes y afirmó que sus posteriores ataques contra objetivos regionales estadounidenses fueron en legítima defensa. Estados Unidos prohibirá desde el 29 de septiembre la importación de algunos lácteos, motocicletas y la mayoría de bebidas alcohólicas de Canadá en represalia por los aranceles canadienses de $20 mil millones impuestos tras el fracaso de las negociaciones comerciales el mes pasado. Esta ruptura sacude una de las relaciones más estrechas del mundo. Washington ya había impuesto aranceles del 50% a cerca del 5% de las importaciones canadienses, alegando trato injusto a sus industrias lácteas, de licores y automotrices. El presidente Trump también ha insistido repetidamente en la idea de convertir a Canadá en el estado 51. En medio de la tensión, Canadá explora acercarse a la Unión Europea, aunque un funcionario dijo que aún no se han definido ningún modelo de cooperación.
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3: Las autoridades de las Islas Marianas del Norte investigan el presunto suicidio de un ciudadano chino bajo custodia de ICE hallado sin vida en una prisión de Saipan. La investigación busca determinar si fallas en los protocolos penitenciarios facilitaron el suicidio del hombre identificado como Lianyong Wei, de 51 años, encontrado con una ligadura alrededor del cuello por un guardia.
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5: Hello, good morning. Dios conmigo, yo con él, el delante y yo tras él. It is Thursday, jueves 10 de septiembre. Buenos días, Dayanara.
6: Buenos días. ¿Cómo están?
5: Estamos bien,
6: felices.
5: Buenos días. Happy. Estamos
6: Magic.
5: Transmitiendo en vivo desde el lugar más...
6: mágico del mundo.
5: Es mágico, es especial, más lindo del mundo. Yeah. Y el único lugar del mundo donde Julio siempre sonríe.
6: Wow.
5: Of course. Buenos días, Extreme. Buenos días, Harold.
7: Good morning.
5: Oh, ahí Harold está más alegre que Julio hoy.
7: ¿Qué? ¿Sí qué? Estamos activos.
5: I love it. We are continuing live here en vivo desde Walt Disney World, descubriendo toda la magia que llega ahora para la temporada de otoño y para Navidad, que estamos compartiendo con todos ustedes en las redes sociales. 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Today en la clavada telefónica, todos hemos recibido esa llamada diciendo que si queremos mejorar nuestro pago del mortgage, right? Antes era el carro, ahora te llaman de vez en cuando, que es cuestión del mortgage, si quieres participar en un nuevo programa. Bueno, hoy le tocó a Rey.
8: Ok, para confirmar que usted es Rey, marque el 1 ahora. Estamos bajando 4% por los primeros 6 meses, después subimos 1%, después de los 8 meses le multiplicamos por 3. Después del año, entonces, eso lo dividimos por 4.
9: Pero espérate.
8: Usted hace un pago de $20,000 y el...
9: ¡20,000! ¡Pero usted es loco! ¡Que no lo voy a ganar!
5: No te puedes perder la reacción de este hombre cuando la matemática aquí no cuadró.
6: Ay, no.
5: Sabes que está esta guerra ahora y la cuestión de los mortgages en Estados Unidos, si van a bajar, los intereses están bien altos, todo el mundo esperando que a ver qué va a suceder para aquellos que están vendiendo casas o comprando.
6: Let it break.
5: Right, y está toda esta cuestión, ¿cómo se llama? Extreme, si en noviembre se vota, si vamos a eliminar los taxes en la propiedad, en la Florida.
10: Exacto. Como ha dicho el gobernador, dice, cuando tú compras un televisor, tú pagas los taxes una sola vez en eso, no se paga todos los años.
6: Cierto.
10: Vamos a hacer lo mismo con las casas.
11: Yeah. I mean, remember,
10: we'll see
11: he's
10: what
11: not
10: going
11: to be sitting in that spot for a long time.
6: Oh.
10: Bueno, he doesn't want to pay his property taxes anymore. He's like, yo, I don't want to pay that anymore.
5: Yep. Al punto de julio, en noviembre se elige nuevo gobernador en el estado de la Florida. Oye, hay un trend que está viral, se llama novio analfabeto. ¿Alguna vez has tenido uno de ellos, Dayanara?
6: No podría. Es que no tienen como que conversación, si no son muy inteligentes, como que, ¿para qué?
10: Bueno.
6: ¿Qué? No importa que sea lindo. Especialmente a mí, que ya saben que mi récord dice que no tiene que ser lindo.
10: Escucha eso.
5: mi récord dice. Ok, adelante los buenos. A ver, escuché Extreme primero. A ver, Extreme, tú bueno.
10: Dicen que si supuestamente tú nunca te has fijado de que tú tienes un novio illiterate, you are the illiterate person in each relationship.
5: ¿Y el bueno, Julio? ¿El bueno de Julio?
11: El bueno.
5: Si tú dijiste bueno también, bueno, quiero escuchar el bueno tuyo.
11: Lo que iba a decir es que yo creo que muchos hombres, no yo, porque a mí me gusta la mujer inteligente y bella, of course, pero muchos hombres les gustan las bruticas, así ellos dominan la relación.
6: La verdad. Y así ellos dominan, fue lo que dijiste.
11: Ajá, la relación y son el...
5: Bueno, yo diría, no solamente dominan la relación, pueden manipular a esa mujer.
6: Exactamente.
5: Pero esto se da the other way around también. A veces es la mujer la inteligente y manipula al tipo.
6: No creo.
11: Puede ser que las mujeres se hacen la brutica, porque ayer Dayanara confesó, dice, no, a veces yo me hago la brutica para que piensen. I'm like, ¿así es verdad?
6: Pues sí.
11: Entonces, el otro día me dice, ay, necesito ayuda. Resuelve como tú puedas, le dije. Porque ella mismo me dio el secreto.
5: Te dio el trato, Miss.
6: Y estás orgulloso de mí, que estoy haciendo, claro, las cosas por mí misma.
5: Eso, claro. Eso lo aprenden, yo creo, que en una especie de academia, o cuando las Miss Universe las coronan, sí, vienen con un microchip que le dicen, cuando tú, como te dan una pregunta incómoda que tú no entiendes, ¿me puedes repetir la pregunta, por favor?
6: Sí. ¿Cómo es? Ese es el truco. Ese es el truco para ganar tiempo y seguir pensando en tu mente. Vale, ¿Qué voy a decir?
5: Help me, I'm poor. Funny. Bueno, para que una relación funcione, para que pueda progresar, para que dure, tu pareja tiene que estar a tu mismo nivel de intelectual.
6: Eso mismo. Claro.
5: ¿O tiene que ser más bruto que bruto?
6: ¿Cómo que más bruto que tú? No digas más bruto que tú.
10: No, ¿dónde está la gente que busca pareja bruta?
6: No.
11: Exactly.
6: ¿Quién quiere eso?
5: Lo voy a simplificar más. En tu relación, ¿Quién es el más bruto?
11: No.
5: ¿Tú o tu pareja?
6: ¿Quién es el bruto aquí?
10: Let's go around the room. No, I'm just kidding.
5: Oh, my God. We will.
11: The dumbest.
5: Admítelo para que no te busques problemas.
11: No, I'll say it.
5: En tu relación, ¿quién es el más bruto? Tú o tu pareja, háblanos ahora por el WhatsApp 305-605-9494. Óyeme, ya Apple acaba de presentar su nuevo iPhone y el tipo se dobla.
11: Garbage.
5: El tipo vino partido. Hablando de tipos doblándose, Harold, nuestro experto en tecnología.
11: No, espérate, exactamente.
6: Ah,
11: no, en partido, experto Harold.
5: Bueno, este teléfono no se parte, se dobla. Harold, adelante.
11: Peor.
1: ¿Cuánto Mira, nos cuesta? Sacaron dos tipos de teléfono, el 18 Pro Max y el 18 Pro, y después el Duo. Que ese tipo le juega a las dos bandas. Te juega por adelante o por atrás.
5: ¿El Bruto?
1: El Duo, que juega por adelante y juega por atrás.
5: Ay,
1: literalmente, si tú quieres un teléfono que tenga buena cámara y buena batería, quédate con el 18 Pro. Y si tú quieres un teléfono que es más como tener una tableta en tu mano, vete entonces con el Duo, porque el Duo sí es un poquito más pequeñito, pero cuando lo abres, el tamaño de una tableta, pero el precio, cuando lo analizas, es el precio de una computadora. So if you want a tablet or an iPad or a laptop, cómprate una computadora instead.
6: Mejor.
11: Instead.
6: Okay.
11: I think that foldable is good for you.
5: Why for me?
11: Both of you.
10: Why? I like the foldable.
11: When
10: I like
11: we
10: the
11: travel,
10: duo.
11: Instead of taking an iPad, you have your phone and you could just open it up and as like a mini iPad.
6: Sí, yeah. Pero no va a ser así de grande y ya nuestros ojos no son los mismos.
11: No, speak for yourself.
5: Espérate, porque ¿tú sabes lo que te va a gustar
6: no
5: de Yanara? ¿Tú sabes lo que te va a gustar?
6: ¿Qué va a gustar?
5: Que este teléfono que se dobla mide un poco más de 7 pulgadas.
1: 7.6, exacto.
5: ¿Cuántas pulgadas tiene?
1: 7.6.
5: ¿Tú estás contento con eso? ¿Tú estás contento con 7.6 pulgadas de teléfono, de pantalla?
1: Yo no me quejo con lo que tengo, Enrique, así que déjate quieto.
5: Okay. Yo lo quiero ver. Vi que Fade ya se lo consiguió, Extreme, ¿right?
10: Bueno, Fade y el productor Tiny estuvieron ayer en el evento de Apple, en el lanzamiento también.
5: ¿Y le regalaron estos teléfonos? ¿Se los regalaron?
10: No, nah, bueno, ellos estaban ahí, you can, lo puedes aguantar, puedes jugar con él, ver los features, ver qué hace, cómo hace. Por ejemplo, el streamer Speed estuvo ahí y se fue viral porque hizo el primer backflip con el teléfono en la mano. Entonces, obviamente...
5: Lo hice en la tienda,
10: yo lo vi como una senda bobería, pero everybody was talking about it. Yes, I'm like, wow, he just did a backflip. He always does backflips.
5: Yo quiero ser el primero en usar ese teléfono foldable de iPhone en el toilet.
10: I think there's a couple of people who are going to beat you to that.
6: Oh my God.
5: They're going to beat me to it. All right, yeah. We'll see what happens. Oye, Peso Pluma ha destronado a Bad Bunny. ¿Cómo?
6: ¿Cómo?
5: ¿Y por qué? ¿Y cómo? ¿And how is this going down? ¿What? Te lo contamos a continuación. ¿Qué ha hecho Peso Pluma que ha destronado a Bad Bunny? Suena imposible, pero it happened. Te lo vamos a mencionar en solamente minuticos, así que quédate ahí con nosotros. 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Buenos días, ya regresamos. 6:22 minutos.
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0: 35 minutos. Shakira, Burna Boy, Die Die, buenos días. Bueno, ahora resulta ser que los premios Billboard de la Música Latina 2026 ya tienen finalista y Peso Pluma está encabezando la lista. Wow. Tiene, are you ready for this?
1: ¿Cuántos?
0: 17 nominaciones.
1: Wow, it's a good number. Wow.
0: Mami, artista del año, artista regional mexicano del año, top Latin álbum del año por Dinastía, su álbum. Junto a Tito WP, también precisamente Tito WP, está ocupando el segundo lugar con 15 menciones ahí, seguido por Fuerza Régida con 12, Karol G 9, wow. Prince Royce 8, Bad Bunny 7. ¿Qué está pasando? Que la música...
1: ¿como regional o como?
0: Regional mexicana está dando billetes.
1: Está encendido.
0: Está encendido.
1: Wow.
0: Sí o no. Digo, sí. Dando billetes, llenando lugares.
2: Sí, claro. Sí.
0: Eso es lo que estoy. Sí, sí, sí. Hay que tener cuidado con
1: eso. Pero igual, Bad Bunny tuvo 7. También, eso es bueno.
0: It's very good, very good. Bueno, felicidades.
3: It's lucky number, it's his lucky number. Se ganó 7 Emmys, ¿no fue?
0: Aparte, ¿no?
1: Nada más.
3: 7 Emmys, he's nominated 7 times. Puede ganar estos siete premios. Entonces, ¿quién sabe?
0: Tú sabes lo que está cool también, que los premios Billboard este año están estrenando Artista de los Fans, una nueva categoría donde el ganador será elegido directamente por el público.
1: Quien vota son los fans.
0: Exactamente. Nice. Los premios serán el 22 de octubre en Miami. Lo puedes ver por Telemundo y también lo puedes ver por Peacock. Felicidades. Me gusta toda la colaboración que están haciendo con la música mexicana.
1: Right.
0: Yo le descargo todo eso. Y Karim, ni hablar. Qué raro que, bueno, Karim, es que el álbum de Karim acaba de salir muy... sería el año que viene, va a ser el año de Karim en los Billboards, ya verás. Exactamente, con todo lo que está haciendo con en el Sphere, en Las Vegas.
1: Wow,
0: el álbum nuevo que tiene un poco de todo. Karim ahí, en este último álbum, tiene hasta una salsa extreme con Rawayana.
3: No, man, he's doing his thing, man. Shout out to Karim. La verdad que Karim se merece todo el éxito que... that goes his way for real, because he's a hard worker. O sea, yo me paso viendo muchas veces con los artistas, o sea, la gente ve los videos musicales y toda la cuestión, pero otra cosa es seguir all that behind the scenes y cuando se amanecen. Like, yo recuerdo, creo que fueron los awards nuestros de iHeart, donde Faye tuvo que montarse un avión, estaba en el otro lado del mundo para llegar. Like, ese tipo de cosas para mí es like, wow, bro, that's the hard work right there that he's se merece en todo el éxito.
1: Yep.
0: Oye, Karim está del Karim. Shakira y Maluma vuelven a unir ahora sus voces después de 8 años con Agua. Es una nueva colaboración que se va a estrenar mundialmente el 17 de septiembre. ¿Cuánto tiempo? En una semana, 7 días más.
1: Yep.
0: Maluma comenzó a crear expectativas publicando la misteriosa silueta de una mujer con el mensaje adivinen. And who is it with?
1: Shakira.
0: Con la reina, con Shakira.
1: Nice.
0: ¿Cuál fue la última canción que hicieron juntos?
1: Pues el chantaje.
0: Chantaje.
1: Right?
0: Chantaje. Chantaje, el clandestino.
1: Ellos ¿cuál es clandestino? Pares.
0: Cántala, Xavier. Harold, ¿cómo va la canción clandestino que hicieron Maluma y Shakira?
4: No. Venga con eso. Que yo no soy tan fanático de Shakira para memorizarme la letra.
1: No.
4: Sí.
1: ¿Por qué?
0: Si es Fefita la Grande, sí.
4: Sí, ahí sí.
0: Ah,
4: o de Romeo, pero
3: we
4: no.
3: We don't want to see you asking Shakira for pictures next time she's here, okay?
0: Right.
3: You're not a real fan, bro.
0: A ver, ¿cuál fue la última canción que sacó Yailin la más viral, Harold?
1: Esa sí la sabe.
4: Es que no se pueden decir la letra de esa canción. Es muy sucia.
0: Son malas palabras.
1: Sí. Son fuertes.
0: Felicidades para Maluma. Qué bueno verlo de nuevo con Shakira. Por ahora mantienen en secreto los detalles de la producción. Salen 7 días. El lanzamiento llega justo cuando Shakira se prepara también para comenzar. Son 12 conciertos que va a hacer ahora en Madrid. Madrid. En Madrid.
4: ¿Todavía está de gira, Maluma, Shakira?
0: Shakira.
1: Ella no para, lo creo.
4: No, porque mira, esta gira de Mujeres No Lloran llevan como 2 años llorando. No sé.
1: No llorando, no llorando.
0: Ya, las mujeres ya no lloran. Estaba originalmente patrocinado por Kleenex, pero lo cancelaron porque no lloran ya las mujeres.
1: Estaba facturando.
0: Exactamente.
1: ¿Qué es lo que ha hecho sin parar?
0: Las mujeres ya no lloran, las mujeres facturan. Felicidades, Chucky. Buenos días, 6:39 minutos.
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3: Buenos días y feliz jueves, 10 de septiembre. 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En exactamente 4 minutos, la clavada telefónica, donde estamos llamando este hombre. Tú sabes que está la cuestión de los mortgages y si el interés está bajando, si va subiendo, qué es lo que está pasando. Y es un todo un lío que le hace falta una calculadora para tratar de descifrar. Sí.
4: Ok, para confirmar que usted marque el 1 ahora. Estamos bajando 4% por los primeros 6 meses, después subimos 1%, después de los 8 meses le multiplicamos por 3. Después del año, entonces eso lo dividimos por 4.
5: Pero espérate.
4: Usted hace un pago de $20,000 y el pre, el...
5: ¿20,000? ¡Pero usted está loco!
6: Diablo, qué difícil, ¿verdad? Pusiste.
3: Esa es la clavada que vas a escuchar en exactamente 3 minutos. No te puedes perder la reacción de este tipo super, super funny. Óyeme, seguimos con el casting. Estamos en pleno casting este mes en preparación de Miss Vellanita 2026. Dice así.

0: Dale y sin pena. En el casting tenemos a Eli Montano. Aquí te la tenemos para que la conozcas.
1: Yo soy Eli Montano, tengo 39 años, soy de Venezuela y quiero ser Miss Dayanipa. No necesariamente tienes que encajar en un estándar de belleza y de lo que todo el mundo tiene como prospectado para poder encajar y para poder destacar.
2: Eli, ¿qué significa para ti ser una mujer curvy?
1: Eso es una de las cosas que me trajo aquí, porque cuando yo era más chiquita, que como que no tenía bien formada mi personalidad, era como que, ay, tengo el trasero muy grande, como que siempre fui voluminosa. Hasta que con el correr del tiempo te das cuenta de que ya va, pero ese es tu gancho. Eso es lo que te hace destacar, eso es lo que te hace marcar la diferencia. Y obvio, de paso, el ambiente ha ayudado, porque mujeres como Kim Kardashian de repente empezaron a... Y tú dices, ah, pero mira, sí, ahí estamos.
2: En las redes sociales están diciendo que estamos tratando de normalizar ser obeso. ¿Qué respondes ahí?
1: Yo no creo que tenga nada que ver con eso, porque fíjate, o sea, yo, por ejemplo, tú tomas mi contextura ósea y tú ves, mi clavícula está aquí, mis caderas están aquí, o sea, mi contextura ósea de por sí es ser... más gruesita, que yo tengo un poquito más de ajá, ya es otra cosa, pero sí, o sea, mi contextura ósea ya viene así, o sea, yo no voy a pretender nunca que voy a ser tan delgada como Dayanara, porque es que mi estructura ósea no da para eso.
2: Prueba de cámara, entrada Miss Veganita, imagínate que te acabas de ganar el certamen, haznos tu mejor entrada.
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0: Correcto. Así que si te sientes bella y llenita, ponte las pilas. At Miss Bellanita en Instagram. 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Yes.
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0: Nos vamos con la clavada telefónica, llamando a este tipo y tuvo que sacar la calculadora para ver si le bajamos, le subimos, le multiplicamos el interés de su casa.
5: ¿Aló? Esto es una llamada de Mortgage. Esta llamada será grabada para propósito de entrenamiento de nuestros empleados. Cualquier información obtenida podrá ser usada para colectar los fondos que usted le debe al banco. Sí, correcto, por favor.
6: Sí, de parte.
5: Le habla Armando de Mortgage. ¿Cómo está usted, señor?
6: Muy bien, ¿aquí usted?
5: Muy bien, lo llamo para informarle que usted califica para la nueva modificación de préstamo.
6: Ah, ajá. Explica un poco, okay.
5: Okay, primero y antes que todo tenemos que confirmar que estamos hablando con el señor Rey.
6: Sí.
5: Okay, para confirmar que usted es Rey, marque el 1 ahora. Okay, yo te creo, perfecto. Okay, su modificación consiste de un 4% que le vamos a bajar.
6: Ay, qué bueno.
5: Ajá, eso es el por los primeros 6 meses.
6: Ajá.
5: Después eso sube solamente 1%. Entonces después de los 8 meses, eso lo multiplicamos por 3. ¿Bien?
6: Son, ok. Son 4. ¿Más qué?
5: Estamos bajando 4% por los primeros 6 meses. Después subimos 1%. Después de los 8 meses le multiplicamos por 3. Después del año, entonces eso lo dividimos por 4. Entonces baja otra vez, 2 puntos. Usted va a salir ganando.
6: Espérate. 4 más 1.
5: Sí.
6: ¿Por 3?
5: No, o sea, estos primeros 6 meses baja 4 puntos. Después de los 6 meses sube 1 punto. Después de los 8 meses lo multiplicamos por 3. Eso después se divide por 4. Eso entonces baja 2%. Después del año y medio lo subimos 3%.
6: Pero espérate.
5: Suena complicado, pero es bien fácil.
6: No, mira, déjame explicarte una cosa. Si tú quieres ofrecerme una oferta de bajarme eso, mándame eso por escrito, ¿ok? ¿Aló?
5: Del banco de nuevo. ¿Hubo algo malentendido?
6: No voy a modificar ni... ¿Entiendes lo que le estoy diciendo? ¿Aló?
5: Señor, escuche un momentico. Es de la modificación del préstamo.
6: ¿Qué modificación? ¿Qué? Hombre, que no voy a modificar. Okay.
5: Ya entiendo, ya, eso está claro que usted no quiere modificar. Confirmando, usted estaba pagando $920.03 al mes.
6: Eso es lo que estoy pagando actualmente, sí.
5: Y a usted lo que le interesa es mantenerlo en ese precio.
6: Sí.
5: Tenemos una oferta que dura solamente hasta finales del mes. Si usted ahora mismo me puede, en el próximo pago, dar un precio mínimo que le voy a decir, eso puede entonces ajustar, yo creo que, al precio que usted quiere pagar.
6: A ver, explícame, ¿cómo es eso?
5: Usted hace un pago de $20,000 y el
6: 20 mil, pero usted está loco. Y no lo voy a cambiar. ¿Qué quieren? ¿Qué es suficiente con...
5: Que escuche la clavada telefónica.
6: Mira, váyase usted, mira, por casa.
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0: Nice throwback there, Extreme. He took us back.
1: Oh, yeah. Sing it that, that.
0: Me gusta, me gusta. Buenos días, familia. Feliz amanecer. Bueno, estamos hablando esta mañana de este trend viral del novio analfabeto que está haciendo. Hay tremendo debate en las redes sociales donde hay gente que eligen a propósito una pareja más bruta que ellos para manipular, para engañar.
2: Bueno, no tiene que ser más bruta, puede ser just bruto.
0: Justbruto.com.
2: Porque a lo mejor la otra la pareja no es bruta.
0: ¿Por qué se, pero por qué se da este fenómeno? A ver, Extreme, me gustó tu
3: I think, yo diría 9 de 10 veces es una persona más bruta, porque si están buscando a alguien menos inteligente, tiene que ser menos inteligente que ellos.
0: Qué interesante. A ver, ¿tú cómo ves esto? ¿Cuál ha sido tu experiencia con esta vaina? El WhatsApp, nos puedes hablar, 305-605-9494. Te puedes comunicar directamente con nosotros llamando al 844. ¿Tu pareja tiene que estar al mismo nivel de inteligencia tuyo? Tiene que... It's cool cuando descubren cosas juntas.
2: Yeah.
0: Si estás con una persona muy culta, demasiado, entonces quien, no hay tema de conversación.
2: Pero de quien puedes aprender.
0: Juntos.
2: También.
0: De eso se trata una relación.
2: Yo creo
0: right?
2: que eso, que no sea, que la persona, que una pareja no sea muy inteligente, para mí, that's a turn off.
0: Es bonito también, Dayanara, cuando, tú sabes, uno es inocente, por eso cuando la primera vez que te enamoras de una persona, mm-hmm. empiezan a descubrir cosas nuevas, sí. estrenan colchón, estrenan sofá, se ríe.
2: ¿Para dónde va este?
0: Rompen sillas, como el caso wow. de Stream, que es muy violento.
3: Rompen sillas.
0: Wow. muerden almohadas, todo tipo de cosas.
2: Wow. Se fue
4: por ahí. Oye, las mujeres prefieren lo bruto porque los brutos saben hacer de todo en la casa, saben hacer de todo. Son buenos en la escuela, pero saben hacer de todo. Son inteligentes y no saben hacer nada. Mira, Enrique es inteligente y no sabe.
2: ¡Ey!
4: Ni clavar un clavo.
2: ¿What?
4: Dale, dale.
0: Yo sí sé clavar, papi. Clavar sí, yo sé. No te confundas.
2: Experto.
0: Dame una piscina para que
5: Hola,
0: tú veas.
5: Hola, buenos días. Este mensaje en verdad es para Dayanara.
0: Ok.
2: ¿Qué?
5: Dayanara, pues. Me imagino que no estás en el acento. Yo soy de tu país. Soy 1 o 2 años mayor que tú, antes que nada, no te estoy enamorando.
2: ¿Te está enamorando?
5: Pero siempre quise escuchar algo mío, que se yo.
0: Pausa.
3: Y con ese mensaje queremos decirle a todos los niños, say no to drugs.
2: Este
3: es un anuncio público de Enrique Santos.
6: Una mimosa que se tomó, déjalo quieto.
0: Una mimosa nada más. Parece que se bebió el botellón completo de sangría. Este no es el Manchetti, ¿cómo se llama? El diseñador venezolano que votaron de. Que votaron de azúcar.
2: No.
0: Suena igual de borracho, a ver.
5: Iban a existir los celulares y iba a haber manera de comunicar. Pues ya que veo que sí, solamente te quiero decir.
0: Ok, papi, okay, pero que... toma tu vaso de agua y regresamos contigo porque.
3: Vaso de agua, Pedialyte, Red Bull,
2: un suero,
6: un café,
0: rehab. Cuando saca de rehab nos llamas.
3: Miss Liquid IV.
7: Hola, buenos right? días. Lo felicito por
0: de Liquid IV. Oye, de Liquid Hola. IV. Eso te salva la vida después de una resaca, muchacho.
2: Sí.
7: Hola, buenos días. Lo felicito por su show.
0: Thank you.
7: Es para opinar sobre la pareja inteligente.
2: Ajá.
7: No, el problema no es tener un hombre bruto. El problema es tener un hombre bruto que se cree inteligente.
2: Ay,
7: porque
2: sí.
7: mío no sabe nada, pero lo sabe todo. Entonces, eso sí que es bien anormal.
2: Un sabe
7: ser un bruto
2: un
7: que sabelot. Se cree que lo sabe todo.
2: Sí.
7: Bueno, saludos.
0: Saludos, baby. Gracias.
2: Yo no soporto los sabelots. Esa gente que se cree que se lo saben todo.
0: Es que a nadie le cae bien un smart ass o una persona que se cree todo. ¿Para qué vas a tener una conversación con una persona que...
2: Y tienen contestación para
0: no,
2: todo.
0: No, no, no. Y que te interrumpe para darte... No, pero es que tú sabes que eso se hizo en el año tal y tal cosa. It's okay, tienes curiosidad y si alguien que sabe la historia, pero la gente que se le dan como que...
2: Con Guille.
0: Y entonces te lo restriegan en la cara como para hacerte sentir mal y como que mira, yo sí sé, yo soy más inteligente que tú.
2: Y tú eres bruto, ajá.
0: And it makes them feel good, I guess. Bueno, aquí está con nosotros mi mamá, disfrutando de Disney también, y vamos a aprovechar, mami, que eres experta también en todos estos temas de relación y demás. ¿Qué te parece este fenómeno, mami, donde hay hombres que buscan mujeres que son menos inteligentes que ellos para poder ¿qué tú crees? ¿Manipularla? ¿Por qué tú crees que se da este fenómeno?
8: Yo creo que sí. Buenos días. Buenos días. Gracias por otra vez me traído aquí. Estoy pasándolo magnífica con Mickey Mini.
0: Acércate más. Ahí está.
8: Y bueno, eso yo creo que es una teoría un poquito cierta. Hay algunos hombres que buscan mujeres menos, no muy inteligentes. ¡Oh! A lo mejor que se hagan pasar las no inteligentes, you know? Estoy de acuerdo en eso, en muchas cosas, porque a veces mejor hacerse la tonta.
0: Ok.
1: Sale mejor.
0: Como Dayanara, a veces.
1: Yo a veces me hago. Yo soy Team Dayanara.
8: Eso funciona.
1: Right? Sabemos lo que estamos haciendo.
8: Así se puede manipular mejor la cosa. Cuando ¿viste? Creen que tú no sabes.
1: ¿Viste?
0: So, este fenómeno no es solamente el hombre que se aprovecha de la mujer que es menos inteligente que él. Hay mujeres también que se hacen las bruticas para aprovecharse de los hombres.
8: Sí, así es.
0: Ok. Yeah.
1: Okay. Pasa.
0: Sonríe, mami, que estás muy bella esta mañana. I love you. Dale, el cenicero te espera. Mami,
9: Su cafecito.
0: En
9: qué
0: mole
9: espero a DJ Estoy
8: dormido todavía.
3: Pues
8: yo quiero café.
0: Yo quiero café.
1: Dilo,
0: ahí, mami, ¿cómo es?
8: Yo quiero café.
0: Yo quiero café. I love you, mami. Besito. Nos vemos ahorita. ¿Qué es esta? Hay una mujer aquí que está buscando Extreme.
3: ¿Está buscando ¿Cómo? A mí?
0: Sí.
9: Buenos días, Enrique. ¿En qué mole espero a DJ Extreme?
3: En mole, espera, sí, estaban en mole ayer.
0: Es lo con lo que dijo Ivy Queen,
3: oh,
0: que está buscando hombres en tierra,
1: buscando.
0: En el H&M. Te están buscando a ti, Extreme.
3: I went to Old Navy yesterday.
0: Old Navy.
3: Sí. So,
0: okay.
3: I wasn't at H&M.
0: That's cool. Grandes especiales ahí.
1: So yeah. Estás dando tu location, okay.
3: I didn't say which one.
1: Mm.
3: Oh, wow. Okay.
0: Te voy a salvar porque tu mujer está escuchando.
3: It's crazy.
10: Yeah. Surrounded by India.
11: Ahora mira, te digo una cosa, Enrique.
0: Dime.
11: El hombre más inteligente tiene que para tener una relación feliz, hacerse el que no sabe mucho.
1: ¿Por qué?
11: Claro, porque dime tú, si tú te haces que sabe más que la mujer al final del día tú tienes una conversación con ella y ella tiene que tener la razón, aunque no la tenga.
1: That's my favorite.
0: 844 y es Enrique. ¿Quién está en una relación? Quizás hay mucha gente escuchando en este momento que están diciendo, oh my God.
1: Ese es el mío.
0: Yo soy la bruta. No. Oh my God, yo soy el bruto de la relación.
11: No diga bruta, es la rubia, dile. ¿Cómo es Dayanara?
0: Deja ver si las raíces de Dayanara todavía están.
1: No han salido todavía.
0: Todavía, están negras todavía. Que te quedan 2 horas más.
1: Yo me tinte. Hago gente.
0: Te faltan 2 horas para el tinte nuevo que te hace falta.
1: Y así me salgo de las mías.
0: 844 y es Enrique. Hay alguien escuchando en este momento que ha dejado una relación porque se aprovecharon de ellos o sea, estaban con una persona que se hacía pasar o que era más inteligente y utilizó esa inteligencia para aprovecharse de ti. 844 y es Enrique, el WhatsApp 305-605-9494.
1: Yeah.
0: ¿Has terminado tú una relación, Dayanara?
1: No,
0: ¿por un
1: no,
0: tipo de cuestión
1: no,
0: similar?
1: No, porque es que no creo que, o sea, las personas que he conocido tienen que estar a nivel o del que yo pueda también aprender. Yo necesito una conversación, yo necesito que si nos sentamos a hablar o a cenar, o sea, una persona culta que sepa, que sea, I don't know. Yo no puedo con un hombre que no sea muy inteligente. De verdad que me quita la emoción.
0: Got it, yeah. Takes a spice away.
1: It's a turn off.
0: Aquí tenemos a Benito de Hialeah. Buenos días, Benito. Apellido Camela.
12: Buenos días, muchachos. Buenos días. Oye,
0: ¿cómo estás?
12: El caso mío, yo soy muy inteligente. Lo que pasa es que me hago bruto. Y eso me conviene, eso me ha salido bien.
0: ¿Por qué te conviene? ¿Qué beneficio le has sacado tú acerca de eso? A ver.
12: En el plano familiar, la gente te considera un poquito más. Te voy a hacer una anécdota rápido. Había un muchacho que era medio bobito y cada vez que iba a separado en la puerta del bar, le tiraban una cora. Y el muchacho la recogía, pero una vez le tiraron, además de las coras, le tiraron $1 y él siguió recogiendo las coras. Y cuando le preguntaron, ven acá, chico, tú eres tan bobo que no te diste cuenta que era $1. Y él dijo, el problema es que cuando recoja el dólar se van a dar cuenta que yo no soy tan bobo.
3: Okay.
0: ¿Qué? Chiste. Era una prueba de inteligencia. Yeah. Es verdad, porque si recoge el dólar, se van a dar cuenta que yo no soy tan.
1: Sigue actuando.
0: Right. Doblándose y recogiendo las pesetas.
1: Bueno, o sea, se pueden hacer los tontos para no estar ayudando en la casa.
11: Bueno,
1: arréglame tal cosa,
11: no
1: ¿viste?
11: Me diga. El que más sabe, más hace.
1: ¿Viste?
11: Así que si tú te, si tú me dices, no, que yo sé hacer resolver todos los problemas de todo el mundo, cuando de una vez tiene la familia, que la suegra, que todo el mundo llamándote, oye, ven, cambia esto, ah, tú sabes cómo instalar un televisor, tú sabes cómo hacer esto, y yo, oye, mi gente, paguen.
0: Esto me suena como una queja de parte tuya, Harold.
11: No queja, no queja, pero yo conozco amigos que le ha pasado eso.
0: La gente se aprovecha definitivamente, se corre la voz. Si eres bueno y si eres buen familiar, un buen esposo, estás ahí presente para la familia entera. ¿A qué tenemos ahí, ex?
3: Adelis de Boston, activo. Adelis.
13: Boston.
14: Buenos días a todos, ¿cómo están?
0: Estamos bien, Adelis, ¿qué tal?
14: Estamos bien.
3: ¿Cómo están los brutos ahí arriba?
14: Una persona más bruta que uno, un problema.
0: A ver, cuéntanos.
14: Sí, porque hay veces que como que se pasan de ser tan bruto, que uno como hombre, para defender a la mujer, que es bruta, y uno como que se incomoda. Oh, como se bruta, como no, un problema.
1: Bueno,
0: oye, yo conozco gente que está en una relación y le tienen prohibido a su mujer hablar en la mesa, por ejemplo.
1: No, güey, eso no.
0: Sí, que le aprietan la mano por debajo de la mesa. No. Tú cállate, tú sabes, como que porque tienen.
3: Están hablando de más.
0: No quieren pasar pena,
1: vergüenza,
0: por ejemplo.
1: Oh, no.
11: ¿Qué amigo es ese, Enrique?
0: Ah, yo no. Know. Pero ¿para qué tú me quieres meter en problemas?
11: Tira al medio. No, yo sé, ya habla con un hombre de apellido ya que te ha tirado al medio.
0: Yo sería incapaz de hacer eso. Julio, ¿tú cómo ves esta cuestión?
3: Yo la mando a callar rápidamente frente a todo el mundo.
0: ¿Quién es más inteligente en tu relación, tú o tu mujer?
3: Mi mujer.
1: Oh. Obviamente.
3: She has a PhD, bro. I can't compete with somebody who loves to study and I mean, I don't know. It's a competition, bro. It's a competition, but.
0: Pero ¿cómo que una
3: book smart? Ella me gana.
0: Pero ¿por qué una competencia? ¿En qué compite?
3: No, te digo, es una competencia porque los dos somos, tú sabes, we're smart, but I'm street smart, she's book smart.
1: Yeah.
3: You know.
1: Yeah.
0: Tiene eso,
1: y le
0: eso.
1: Gusta, y le
0: Oye,
1: gusta.
0: Oye, que la esposa de Julio tiene PhD.
3: Sí, doctora.
0: Ya lo saben.
3: Con nombre apellido Guzmán. Como nunca me casé, dijo que Ramírez no va. Es otro tema, pero continúa.
0: Otro tema, tu mujer no se quiso poner tu apellido.
3: Es que no estoy casado.
0: Anótalo para la semana que viene. Eres Puerto Rico. ¿Por qué será que tanto puertorriqueño no le gusta usar ese apellido?
3: Son orgullosa del apellido de su país.
0: Right. Tanganara, cuando tú te casaste con Mark, no usaste el apellido.
1: Sí, yo me lo cambié. Sí.
0: ¿Sí? ¿Llegaste en un momento a ser Dayanara?
1: Muñiz,
0: that's right.
1: Yeah.
0: Sexy.
1: Yeah.
3: Sexy name. Como si Torre no es.
0: Torre es super sexy también.
11: Entonces ponte el nombre del apellido de Enrique, Dayanara. Dayanara
1: Santos.
0: Ahora que nos casamos nosotros.
1: That's true.
0: Dayanara Santos.
1: Qué lindo se oye.
0: A ver, Exa, ¿quién tenemos ahí?
3: Ibelis de Lancaster.
0: Lancaster. Hello, Ibelis.
15: Buenas.
0: Buenas.
15: Buenos días, mis dos amores, de Yanara, Enrique,
1: hola.
15: Los amo.
1: Sí. Ay, qué linda.
0: Thank you, baby.
1: Gracias.
0: Y gracias por no estar borracha cuando estás llamando a hablar. Como este señor, escúchate esto, Adeli, escucha, no sé si lo escuchaste. Escucha.
5: Desde que ganaste un universo,
15: ese estaba borracho.
5: Me he fijado en...
0: Señor.
1: Pero estaba hablando
0: belleza,
1: muy lindo.
0: Ponlo en hold. Ok. El señor
5: no entiendo. Aguanta,
0: lo pusimos en hold. El hombre está tratando de conquistar a Dayanara, pero está borracho. Oye, y perdóname que te machuqué el nombre. ¿Cómo es el nombre tuyo, perdón?
1: ¿Cómo te llamas?
0: Ibelis. Jerry no es un
1: Ibelis.
10: Surrounded by idiots.
15: Yo quiero hablar con ustedes muy serio.
0: A ver. Bueno,
1: Ibelis, cuéntanos.
0: Gracias.
15: Yo encontré una persona y la tuve que dejar. Estoy dejada de esa persona por 3 meses ya porque me salió. Yo pensaba que era inteligente, que era una persona que sabía lo que tenía porque estaba vestido igual. Me salió más bruto que yo.
0: Ok, ¿por qué?
15: Y yo quería esconderlo y no podía esconderlo. Yo quería esconderlo y no me funcionaba.
0: Pero ¿y cuándo te diste cuenta? Danos el ejemplo que te diste cuenta que estabas casada con un bruto. A ver.
15: Cuando ya era muy tarde. Cuando ya era muy tarde y no se podía hacer nada.
1: Ay, no.
15: Y entonces, y lo malo de eso, que tú quieres como esconder que él sabe, que él es inteligente, y cuando viene a ver, no sabe ni poner una licuadora. ¿Cómo se pone una licuadora? Yo digo, pero tú no vas a ver. no sabe cómo se pone unos muebles, no sabe nada. Yo soy el hombre en la casa.
0: Tú sabes, en las relaciones de hoy en día es mucho más fácil ocultar todo esto gracias al ChatGPT.
1: Sí.
0: Porque cualquiera va al ChatGPT y suena inteligente.
3: Yeah. No, pero eso es por texto, por email. Pero ahora, ¿de dónde es el brutico que te mintió? ¿O?
0: ¿Por qué quieren meter nacionalidad en
3: yo
0: esto?
3: Yo estoy curioso.
0: A ver.
1: ¿De dónde?
15: Ahí. Él es moreno.
0: ¿Pero de qué país?
1: ¿De qué país?
15: Él es americano. De aquí, de Nueva York.
0: Americano. Americano.
1: Bueno, si no es muy inteligente, que por lo menos sea útil, que sepa hacer poner una licuadora, hacer un smoothie o algo.
13: No supo hacer la batidora.
0: I'm surrounded by idiots.
3: Shout the scar.
11: Deja lo que te apuesto que esa mujer estaba feliz en la cama.
3: Jaro,
0: quédate
3: quieto.
0: ¿Pero por qué? ¿Por qué era moreno?
11: Wait, yo no sé. Algo tuvo el tipo que la enamoró y se casó con ella. ¿Qué fue lo
15: que oíste?
1: ¿Qué?
15: Como la canción, maestra, enséñeme usted.
3: Yo, uy, Samelvis Martínez.
15: Yo fui la maestra. Okay.
0: Wow. Fuiste la maestra. Bachata la old school.
1: Ay, no. No estamos para eso.
0: Igualmente. Pero, bajito aquí, cuéntanos, como dice Jaro, en la cama, ¿qué tal? ¿Cómo rendía? Del 1 al 10.
15: Un 1, malísimo. Yo
3: wow.
15: Tengo que
3: dar clases. She just said she was
1: a
3: teacher, bro.
1: Bota.
0: Pero bruto y nada tampoco.
1: No.
0: Gracias. Gracias por llamar, baby. A ver.
5: Cagadí en mi cabeza.
0: Otra vez, borracho.
5: Como el padre de tus hijos pudo tomar esta decisión. Tú hagas mucho para él y eres mucho para él. Y desde ese día no lo soporto. A lo mejor ya tú lo perdonaste y tus hijos lo perdonaron, pero yo no lo soporto.
0: Señor, ¿de qué estás hablando?
5: Te admiro. Y nada. Estoy aquí en Blue Florida.
0: Si alguien entiende lo que este señor está diciendo, por favor, nos hace falta un intérprete.

0: de 844 y es Enrique, el WhatsApp 305-605-9494.
1: Galdo Pérez, soy admirador número uno tuyo, pero como artista, como un universo, mucho respeto. Ni pierdo el tiempo en tratar de enamorarte.
0: Ok, ha sido, gracias. Me mandan por acá un mensaje, dicen que la mayoría de los hombres brutos viven en Kendall. ¿Hay alguna mujer en Kendall en Miami? ¿Hay alguna mujer escuchando de Kendall en estos momentos? 844 y es Enrique, 844-937-3674, Extreme.
2: We got one, Milady.
0: Milady, ¿tú vives en Kendall?
3: Hola, Enriquito.
0: Buenos días, baby.
4: Hola.
0: ¿Tú vives en Kendall?
3: Hola, un beso para todos. Mire, yo soy de aquí, de Kendall.
0: Okay.
3: No es que mi esposo, déjame aclarar, no es que mi esposo sea bruto. Él lo único que me dice es que prefiere hacer las cosas como poner un cuadro o cualquier cosa, hacer de la casa juntos, porque los dos juntos pensamos mejor. Porque
4: tiene dependencia, lo pones solo,
3: si lo pones solo y sale mal, me lo trago con ropa y todo.
4: ¡Ay!
2: No habla claro, él pone algo en algún lado, tú le dices, mira, vamos a colgar tal cuadro en tal lado, vamos a remodelar tal cosa, él lo hace solo y tú le dices, no, eso no me gusta así, mueve esto para acá, mueve esto para acá, y por eso él dice, prefiero hacerlo juntos.
4: Por eso,
3: así mismitito, exactamente.
2: No se deciden las mujeres, es la batalla de nunca terminar.
0: Es que no es que no se deciden las mujeres.
4: Es más inteligente.
2: Sí, no, es verdad. No, Enrique, tú no vives con mujeres. No se deciden. Te dicen, pon el cuadro aquí. ¡Boom! Tú vienes y lo cuelgas y ¿sabes qué? Ese cuadro luce mejor si lo movemos, qué sé yo, 10 pulgadas a la izquierda. Y yo, like, yo, dude, ahora tengo que sacar, hacer otro hueco. Ahora hay un hueco en la pared. Tengo que buscar. Sí,
0: brother, pero.
2: It's a mission.
0: Si tú eres un hombre de verdad y si tu mujer te pide un hueco, tú abres hueco, brother.
2: No, eso lo hacemos todo el tiempo.
0: Tú abres hueco donde ella te lo pida.
2: Always.
0: Y no preguntes nunca. Yo te hablo de los hombres que se meten, que se quieren meter como diseñador. En la casa, si la mujer dice, no. quiero poner el sofá aquí, quiero colgar eso allá, quiero pintar esta pared de un color, deja que la mujer mande, el hombre no debería meterse en ese tipo de cosas.
4: Evite.
0: Pero no sé, como dice Stream, yo no vivo con mujeres, o I don't know.
2: Yeah.
0: Okay.
2: En tu casa los dos son diseñadores.
0: Sí.
5: buenos días, Enrique y el resto del equipo. Ese señor del audio seguro, hay probabilidades que debe tener un problema neurológico, por eso que no se le entiende bien, me imagino.
0: ¿Tú crees? ¿O no se sabe si es eso o si es la bebida?
2: Oyente médico ahora, wow.
0: También. Bueno, somos todos inteligentes gracias al chat.
6: That was early, he just woke up, give him a break.
0: Todos somos inteligentes ahora gracias al chat GPT.
2: Who sounds like that?
6: A man his age.
7: Okay. Espérate, Enrique, si tú tocas ese audio, yo creo que en 2X, un poquito más rápido. Yo creo que va a sonar normal el tipo.
0: Vamos a tratar, a ver.
4: Vamos a ver.
1: Quise que escucharas esto.
0: Ok.
1: Incluso cuando ganaste, estaba viendo el concurso con mi esposa, madre de mis hijos, y era guardia correccional yo allí en presidio.
0: Oye, espérate.
2: ¡Wow! ¡Viste!
0: Le puse
2: 1.5
0: y se entiende bien.
2: ¡Escucha!
8: I'm surrounded by
4: idiots.
0: Vamos a escuchar el mensaje del señor en el 1.5 y ahora sí se le entiende.
9: Hola, buenos días. Este mensaje en verdad es para Dayanara. Dayanara, pues, me imagino que no estás en el acento, yo soy de tu país. Soy uno o dos años mayor que tú, antes que nada, no te estoy enamorando.
0: Y un poquito más rápido.
9: Pero siempre quise escuchar algo mío.
0: No, la magia. Okay. Este es normal. Este es normal.
9: Comunicar. Pues ya que veo que sí.
0: Okay. Entonces, solamente 1.5.
9: Que desde que ganaste un universo.
0: Wow, Harold, descubriste América, brother. Muy bueno. Muy bueno.
2: So, ¿cómo te dice? Cuando ganaste, que él estaba de guardia de seguridad, ¿dónde? Ajá.
0: No, ahí.
6: Nah, who cares.
2: Sí, él dice que él estaba viendo el certamen cuando Dayanara ganó, que él era guardia de seguridad en algún lado. Él estaba tratando de hacer una anécdota de
0: chicos,
2: cuando
0: espérate,
2: ella ganó.
0: Este no es el mismo señor de Nueva York que llamó.
2: No, that guy didn't talk like that.
0: Este es otro.
2: Yeah.
0: No. Pero Dayanara, tú lo que has enamorado una pila, tienes una pila de borrachos enamorados de ti.
6: No, the other guy lived in Camden, New Jersey.
0: Got it, lejos.
4: Ah, cierto.
0: Vamos a pegar, a ver.
10: Pero Enrique, ¿qué tal? Saludos a tu rey.
0: Gracias.
10: Yo creo que no hay gente bruta. Todos tenemos la misma capacidad de neuronas. Que uno despertamos más que otra. Es así. Pero no habemos personas ni...
0: Ahí estoy en desacuerdo. Hay gente que verdaderamente no tiene sentido común y no saben, tú sabes, figure things out on their own.
6: And you know,
0: son más,
6: times.
0: Gente con son gente más lógica, pueden resolver cosas.
6: It took me 10 years to figure out Harold, and now I understand.
7: Ya lo Julio.
6: I didn't say anything else. It took me 10 years.
4: I'm surrounded by idiots.
0: ¿Quién tenemos ahí, Extreme?
2: We're going to Coral Gables.
0: Vámonos.
2: Coral Gables with Alejandra.
0: Alejandra, buenos días.
11: Buenos días, mis amores. ¿Cómo están?
0: Estamos bien.
4: Muy bien, gracias.
0: ¿Estás casada con un hombre bruto?
11: Yo sé. Sí, pero voy a opinar bien rapidito. Yo sé que el lenguaje es el que está hablando el hombre. Se llama...
4: ¿Cuál es?
11: Tengo tremenda nota. Y muchos de nosotros lo sabemos hablar y él lo que está pidiendo es otra tequila.
0: Ocho tequila.
2: Oye, pero Alejandra, why the first thing that she, ¿sabes lo primero que ella me dijo cuando yo contesté ahora mismo? Me dice,
0: dime. ¿Qué?
2: I'm not from Kendall, guy. I'm not from Kendall, dude.
0: Hey, ¿cuál es el problema?
2: ¿Qué pasó ahí? Esa batalla.
11: Estaban diciendo que los hombres huevos eran de Kendall. No, yo tengo uno de... Bueno, yo creo que se crió en la pequeña Habana. Pero he's very smart.
4: Ah, good.
0: Okay.
4: Sí,
0: y ahora viene con el Gables.
11: Sabe.
0: ¿A qué se dedica él?
11: Sí.
0: ¿El abogado, doctor? ¿Qué hace?
11: Él es un CPA.
0: CPA.
4: Ah,
0: no. Okay.
11: Sí, pero, pero mira, sabe arreglar toilet, sabe arreglar de todo.
0: Eso es una manera fancy de decir que es cliniquero o tarjetero.
11: Oh, no.
4: Diablo.
0: Mentira.
12: Diablo, qué difícil para la pusiste.
11: Diablo.
0: Cuéntanos, muñeca.
11: No, mira, él es muy inteligente, sabe arreglar toilet. Él es un hombre de los hombres activos. Tiene 45 años, pero su papá le enseñó a todo.
2: Wait a minute, Alejandra, ¿por qué te fuiste al toile primero?
0: Sí,
2: o sea, de todas las cosas que pudiste haber dicho, que sí, pues, bueno, con que sé yo, con la plomería, la madera, whatever, y te fuiste directo al toile.
0: Mi esposo es bueno arreglando toile.
11: Porque eso es lo que, cuando yo lo conocí, me llamaba y me decía, no, estoy arreglando un toile en una propiedad que tiene mi papá.
2: Oh.
11: Ahora, si eso era verdad, no sé, pero eso es lo que me decía él.
0: Qué crazy.
4: Sí. Well, mejor.
2: Tienes
4: mejor
2: una tarea hoy. Vete a tu casa y tira un montón de papel de toile en el toile, tápalo, a ver si él lo arregla.
4: A ver si
2: bien.
4: Él sabe destapar.
11: No, él sabe destapar muy bien.
0: Oh.
4: Wow, wow, wow, wow.
2: ¿Qué anda esa falla?
0: Me encanta esa risa contagiosa tuya. Besitos para ti.
6: That's crazy.
0: Thank you. Extreme, let's go to sports. La NFL.
2: God, I don't want to talk about sports today.
0: Hoy no quiere hablar de deporte. ¿Eh? No,
4: why?
0: Oye, es una locura lo que sucedió ayer de Seattle contra New England.
4: Oh, no.
6: Yeah, in the arms of the Patriots fans.
0: Pero dilo alto, dilo alto.
2: Los Patriots perdieron, bro.
0: Wow. Wow, repítelo. Repítelo porque yo sé que te duele ya que tú eres el fan número uno de los Patriots.
2: Yeah, man. No, fue un buen juego. Let me stop. Hold on. Let me stop. It was a really good game.
0: They lost.
2: Seattle Seahawks.
0: It wasn't that good.
2: If you're a Seattle fan, then it was a great day for you, right?
0: This is true. This is
2: Pero
0: true.
2: Pero la NFL regresó, fue una locura. Seattle iba perdiendo 10-0 en un momento dado. O sea, New England iba ganando, le iba súper bien. Pero luego el quarterback, esta es la parte que le duele a muchos fanáticos de los Seattle Seahawks. El quarterback Sam Darnold, que fue el que los llevó al Super Bowl, a este último Super Bowl, salió lesionado y dicen que no saben cuándo va a regresar. O sea, he only snapped the ball 5 times, that's it, 5 plays. Y ya fuera el comienzo del partido. Y el backup del Drew Lock entró, despertó la ofensiva y obviamente Seattle termina ganando 13-10. ¿Qué yo veo bueno de esto? Que la última vez que se enfrentaron, New England permitió que anotaran más de 20 puntos, que no fue el caso, fueron 13 nada más. Y no jugaron tan agresivo como jugaron en el Super Bowl. O sea, se notó de que New England está mejorando. Estamos hablando de un quarterback, Drake May, que solamente está en su tercera temporada en la NFL. O sea, es un novato. contra un equipo bastante veterano y supo mejorarlo. Of course, they lost, perdieron. Yeah. Que no fue el resultado que quería New England, pero al final del día, felicidades a los Seahawks, celebraron, you know, que el recibimiento del campeonato y toda la cuestión al comienzo del juego. So.
0: Nueva energía, el colágeno está rindiendo bien.
2: ¿El colágeno de quién?
0: El de ¿cómo se llama? El de joven este.
13: Del chiquito.
2: De Drake May. ¿Tú dices?
0: He's been only in the league, like you said, 3 years.
2: Are you talking about it? Que tú me estabas mencionando ayer, Christian Gonzalez, que estaba loco con el colombiano.
0: No, ese es el jovencito que tiene como 23 años, ¿no?
2: Ese que acaba de firmar el contrato grande, 135 millones.
0: Está lindo. Pero este otro que tú dices que lleva 3 años jugando solamente.
2: Yeah, está en su tercera temporada, está apenas.
0: ¿Qué edad tiene él?
2: He's 20. He's in his 20s. I think he's like 23, 24, yeah.
0: Tiene la edad de Julio.

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1: Bueno, ¿qué va a suceder aquí? You know, si New England iba a ganar el partido. But it was a good game. It was a good game. I'm happy. And yes, Drake May is 24 years old.
2: 24, ¿viste? Igual la misma edad de
3: Julio. El otro yo creo que eran 23.
1: Yeah, 23 porque, tiene Christian González. Mira que bien que está prestando atención.
3: Pero te voy a decir por qué. Porque cuando dije 23, dije, oh my God, esa es la edad de Ryan, el nene mío.
2: ¿Y tú deberías ganar a Torres salir con una persona de la misma edad de su hijo?
3: No, te dije que no, tiene que ser de 30 en adelante. Bueno, 35 en adelante.
2: Pero como ustedes las mujeres cambian de opinión constantemente.
3: Bueno, cambié de opinión.
2: Te voy a hacer esa pregunta una vez al mes. Te voy a hacer esa pregunta.
3: A ver si cambio.
1: She said, mom doesn't do what dad does. Oh, whoa, whoa, whoa.
4: What?
3: Wow. No dije nada.
2: Espérate, yo mejor escuchemos esto.
5: Buenos días, Enriquito, Dayanara, Julio, Jarito y toda la gente por ahí buena que está por ahí atrás de la radio. Oye, mira, hay un chiste de Álvarez Guedes que suelta. Debe buscarlo para que lo ponga.
1: Be careful.
5: Eso de que el chamaco ese que dice que no hay gente bruta. Sí hay gente bruta. Álvarez Guedes lo dice en un cuento. Que no, que lleva al niño psicólogo, que porque se aprobó matemática, que tiene problemas. Oye, el que es bruto y el que es bruto es bruto. Busquen ese chiste de Álvarez Guedes para que tú veas si es verdad o si es mentira.
2: No, pensaba que tú no ibas a tirar el chiste.
3: No, que lo busquemos.
1: Búscalo ahí.
3: Va a poner a trabajar ahora.
1: En el compact disc número 25.
2: No, ahí sería en el long play, que sería vinil, si es Álvarez Guedes.
1: That's crazy.
2: Buenos días, 7:47.
1: What are we doing?
2: I don't know, Al. Let's do...
1: You want to play some music? Let's play some music.
2: Sure, you can play a song.
3: Nice.
2: Wrote a song about it. Want to hear it? Here it goes.
1: Vamos a tocar esta de Benito de Bad Bunny, que se llama... Voy a llevarte para PR.
2: ¿Qué pasó?
3: Tócate.
2: Tócate esta. Te ganaste pila hoy.
3: No, fue lo que dijo Extreme. Fue lo que dijo Extreme.
1: Tócate. Ay, ay, ay.
2: Buenos días, familia. Feliz amanecer.

0: Diablo, qué difícil, me la pusiste.
1: Esa es la clavada que vas a escuchar en 20 minutos a las 8 con 10 minutos. Quédate ahí, super funny. Y en la siguiente hora vamos a hablar con el diseñador venezolano Marco Michetti, que lo botaron de la discoteca Azúcar Nightclub este pasado fin de semana por una borrachera. Él se ganó el lunes el come piña del día y quiere hablar con nosotros. Vamos a hablar con él en la siguiente hora, el diseñador venezolano Marco Michetti, acerca del escándalo cuando lo botaron de la discoteca Azúcar este pasado fin de semana por una borrachera donde se subió al escenario y los comentarios que dijo a la seguridad de ICE, sí, que iban a deportar gente o que deberían de, que llamó el security delincuente y demás. Marco Michetti estará con nosotros en la siguiente hora. Quédate ahí, ya regresamos con más
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7: 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Watch for lane restrictions southbound on 81 between the Interstate 80 Junction and Exit 138 McAdoo for bridge deck repairs and roadway shoulder cutting. On the PA Turnpike, there are lane restrictions in both directions between Wyoming Valley and Kaiser Avenue, milepost 117 to 120, while the left lane is closed southbound between Wilkes-Barre and Pocono, milepost 98 to 95. Construction is creating moderate to heavy traffic along North River Street and Plains between Pierce and West Chestnut Streets. And starting today at 8:30, there will be more lane restrictions southbound on 81 between Dixon City and Main Avenue in Scranton to repair a drainage network and an embankment failure along the shoulder. If you see a problem, call the GM line at 570-883-7269. I'm Tyler Cornell with your Pentele Data Internet traffic update on La Mega.
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0: Feliz jueves. Oye, quédate ahí en solamente minutos. En 20 minutos la clavada telefónica. Estamos llamando a este hombre para subirle, bajarle, modificar, mejor dicho, su interés en su mortgage.
1: Ok, para confirmar que usted marque el 1 ahora. Estamos bajando 4% por los primeros 6 meses, después subimos 1%, después de los 8 meses le multiplicamos por 3. Después del año, entonces, eso lo dividimos por 4.
2: Pero espérate.
1: Usted hace un pago de $20,000 y el...
2: ¿$20,000? ¡Pero usted está loco! ¡Y no lo voy a

0: país. La compañía actualmente emplea a más de 1.200 trabajadores en Wichita y mantiene una extensa red de proveedores estadounidenses. Senadores republicanos de Kansas han expresado preocupación por el posible impacto sobre estos empleos, mientras que candidatos demócratas utilizan la disputa comercial para cuestionar la política arancelaria de la administración. La escalada ocurre a menos de 2 meses de las elecciones de noviembre, mientras ambos gobiernos mantienen posiciones enfrentadas y negociaciones comerciales que continúan estancadas. 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
0: Francis Tiafoe protagonizó una espectacular remontada en el US Open al derrotar a Alex Mickelson en 5 sets. Esto después de estar abajo 2 sets y un quiebre. Tiafoe terminó imponiéndose 5-7, 3-6, 7-5, 6-3 y 7-6 para avanzar a las semifinales. Tras conseguir la victoria, detuvo inmediatamente su celebración y corrió a consolar a Mickelson, quien rompió en llanto durante el emotivo abrazo entre ambos jugadores. Tiafoe alcanzó así por tercera vez las semifinales del US Open. Soy Juan Arango y estas fueron las noticias de la hora.
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3: Buenos días, familia. Jueves 10 de septiembre, en exactamente 4 minutos, la clavada telefónica donde estamos llamando a este hombre para modificarle el interés de su mortgage.
4: Ok, para confirmar que usted marque el 1 ahora. Estamos bajando 4%. Con los primeros 6 meses, después subimos 1%, después de los 8 meses le multiplicamos por 3. Después del año, entonces, eso lo dividimos por 4.
5: Pero espérate.
4: Usted hace un pago de $20,000 y el ¿$20,000?
5: ¡Pero usted está loco! ¡No lo voy a cambiar!
3: Esa es la clavada que vas a escuchar en exactamente 3 minutos. Quédate ahí, super funny. Y después de la clavada, no te puedes perder esta exclusiva. En solo minutos estaremos hablando con el diseñador de moda, el venezolano Marco Michetti, quien está en medio de tremenda polémica después de ser sacado. Lo expulsaron, la seguridad lo sacó de la discoteca Azúcar en Miami, Azúcar Nightclub, y las redes sociales están encendidas con esta cuestión. El lunes yo le otorgué a él el título de Comepiña del Día por esta mala actitud que tuvo con la discoteca y también con la seguridad, al decirle que eran unos delincuentes, que no tenían documentos y que iba a llamar a ICE para que los deportaran y demás. ¿Qué pasó realmente esa noche y qué tiene que decir después de todo lo que sucedió y todo lo que ha dicho? No te pierdas la exclusiva con Marco Michetti en solamente minuticos después de la clavada telefónica. Te estoy recordando también que la belleza no tiene una sola talla. 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
3: Ok, fastidiándole.
6: Tú puedes, mamita.
3: Dale, mamita. Fastidiándole el interés a este hombre y su hipoteca, en la clavada.
4: Hello. Esto es una llamada de Mortgage. Esta llamada será grabada para propósito de entrenamiento de nuestros empleados. Cualquier información obtenida podrá ser usada para colectar los fondos que usted le debe al banco. Sí, correcto, por favor.
8: Sí, de parte.
4: Le habla Armando de Mortgage. ¿Cómo está usted, señor?
8: Muy bien, ¿aquí usted?
4: Muy bien, lo llamo para informarle que usted califica para la nueva modificación de préstamo.
8: Ah, ajá. Explico un poco, ok.
4: Ok, primero y antes que todo tenemos que confirmar que estamos hablando con el señor Rey.
8: Sí.
4: Ok, para confirmar que usted marque el 1 ahora. Ok, yo te creo, perfecto. Ok, su modificación consiste de un 4% que le vamos a bajar.
8: ¡Ay, qué bueno!
4: Ajá, eso es el por los primeros 6 meses.
8: Ajá.
4: Después eso sube solamente 1%. Entonces, después de los 8 meses, eso lo multiplicamos por 3. ¿Bien?
8: Son, ok. Son 4. ¿Más qué?
4: Estamos bajando 4% por los primeros 6 meses, después subimos 1%, después de los 8 meses le multiplicamos por 3. Después del año, entonces, eso lo dividimos por 4. Entonces, baja otra vez 2 puntos. Usted va a salir ganando.
8: Espérate, 4 más 1,
4: sí.
8: ¿Por 3?
4: No, o sea, esos primeros 6 meses baja 4 puntos, después de los 6 meses sube 1 punto. Después de los 8 meses lo multiplicamos por 3, eso después se divide por 4, eso entonces baja 2%. Después del año y medio lo subimos 3%.
8: Pero espérate.
4: Suena complicado, pero es bien fácil.
8: No, mira, déjame explicarte una cosa. Si tú quieres ofrecerme una oferta de bajarme eso, mándame eso por escrito, ¿ok? ¿Aló?
4: Del banco de nuevo. ¿Hago algo malentendido?
8: No voy a modificar ni... Entiendo lo que le estoy diciendo. ¿Aló?
4: Señor, escuche un momentico. Es de la modificación del préstamo.
8: ¿Qué modificación? Oye, que no voy a modificar ni... Okay.
4: Ya entiendo, ya, eso está claro que usted no quiere modificar. Confirmando, usted estaba pagando $920.03 al mes.
8: ¿Correcto? Eso lo estoy pagando actualmente, sí.
4: Y a usted lo que le interesa es mantenerlo en ese precio.
8: Sí.
4: Tenemos una oferta que dura solamente hasta finales del mes. Si usted ahora mismo me puede, en el próximo pago, dar un precio mínimo que le voy a decir, eso puede entonces ajustar, yo creo que, al precio que usted quiere pagar.
8: A ver, explícame, ¿cómo es eso?
4: Usted hace un pago de $20,000 y el...
8: ¿$20,000? ¡Pero usted está loco! ¡Y no lo voy a cambiar! ¿Qué quieren? ¡Ya no! ¡Suficiente!
4: Que escuche la clavada telefónica.
8: ¡Mira! ¡Váyase usted y mira para casa!
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0: 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Bueno, Marco Michetti está en medio de tremenda polémica. Él es un diseñador conocido venezolano. Este pasado fin de semana fue a una discoteca de Miami que se llama Azúcar. Lo botaron aparentemente porque estaba ebrio. Aquí estamos viendo imágenes de él trepado en la tarima, interrumpiendo lo que viene siendo el show, del drag show que se realizan, que realizan ahí las mujeres que hacen las drag queens que hacen su espectáculo ahí en la discoteca. Él, cuando lo sacan de la discoteca, él hace este live. Si tú lo perdiste, esto fue lo que sucedió.
1: Yo estaba en la tarima, yo soy italiano, yo no soy ni inmigrante, estoy pidiendo TPS, no estoy pidiendo nada. Entonces resulta, ¿me entiendes? Que esto, ¿me entiendes? Es una basura, esto es una basura, una gente que me está despreciando porque yo, el 2301 en Miami, me han despreciado porque yo vine aquí a hacerle la honra a los transformistas. Uno, o sea, llamo a ICE en este momento para que venga para acá. Y que venga a buscar a estos de aquí. Me acaban de sacar y me acaban de humillar en esta. Yo soy Marco Michetti. Okay. Yo soy Marco Michetti y vengo de Venezuela para esta mierda que se llama Azúcar. Y te están metiendo en vivo en este momento. ¿Me entienden? Que vengan a buscar a estos y que se los lleven. Porque el que me sacó de aquí, okay, tiene que llevárselo para su país. Que lo deporten. Es un maldito delincuente.
2: ¿A quién van a deportar, papo?
1: A todos sus mamás que están aquí ilegales.
2: Yo soy americano, papo.
1: ¿Estén aquí ilegales o no?
2: Yo soy ciudadano americano.
1: Que vengan para acá.
2: Usted está equivocado.
1: Estoy aquí en...

0: Michetti se ganó el título el lunes en nuestro segmento Come Piña del Día, pero como cada cada Come Piña tiene el directo, tiene el derecho de reivindicarse. Tenemos a Marco Michetti aquí con nosotros. Creo que fue muy correcto lo que hizo en sus redes sociales pidiendo disculpas por lo que sucedió. Marco, gracias por estar con nosotros esta mañana. ¿Cómo estás?
1: Hola, buenos días, Enrique. Un honor estar en tu espacio esta mañana. Feliz día a todos.
0: Igualmente. Marco, esto fue, estabas borracho ese día, explica un poco para entender por qué se dio este, por qué sucedió esto.
1: Bueno, es muy simple. Salí a conocer la ciudad, veníamos de fiesta, andaba con dos amigos de fiesta y habíamos ido a Ocean Drive, a otras discotecas, y ya estábamos tomándonos unos tragos desde temprano. Y pues nada, al final llegamos a ese lugar ya para terminar la noche, y cuando entro, dentro de mi euforia, dentro de los tragos, porque a eso se va, a ese lugar, a desatar tu euforia, tu personalidad, bueno, a lo que se va a una discoteca de ese tipo a disfrutar. Entonces yo creo que, bueno, no sé, me metí allí a cantar, me gustó lo que hacía el drag, me pareció fascinante, me sentí deslumbrado y sobrepasado por los tragos. Entonces a un seguridad creo que le molestó, o parece que les pareció inadecuado lo que yo hacía, y trataron de sacarme. Entonces las personas que estaban ahí, el público, gritaba que lo saquen, que lo saquen, que llamen al ICE. O sea, lo del ICE no vino de mí, lo del ICE vino de los que estaban ahí presentes, que me gritaban, y me sentí humillado, me sentí ofendido, me sentí sobrepasado, ¿verdad? Y entonces me sacan, y en una reacción desde mi parte, digamos, inmadura, fuera de conciencia, porque sí estaba fuera de mis cabales, hice ese live y dije lo que dije. Recojo mis palabras y pedí disculpas ayer, porque me di cuenta de que fue una actitud que fue producto de una reacción que venía de una acción. Me sentí que, ah, pero ustedes me quieren acusar con el live. Entonces no fue ni siquiera en broma, fue una reacción, digamos, inconsciente, pero reactiva en el momento, de una persona que cargó unos tragos encima.
0: Ok. Marco, ¿tienes problemas de adicción? ¿Eres alcohólico? ¿Necesitas ayuda?
1: No, para nada. Te puedo aceptar el término malacopa o de adicciones de ningún tipo. Simplemente son unos tragos que llamamos sociales, porque estamos visitando discotecas. Y nada, yo no le veo nada de malo a tomarse unos tragos y meterte en una tarima a bailar y a cantar en una discoteca donde se va a cantar y a bailar. O sea, no hay ninguna actitud fuera de lo normal para donde yo estaba, ¿no? Donde yo estaba y para lo que yo fui a ese lugar.
0: Bueno, pero o sea, te entiendes que había un espectáculo que estaba sucediendo, estaba la draga haciendo su show y te trepaste en la tarima como interrumpiendo el show, y creo que por eso se molestaron algunas de las personas. Incluso hablamos con Mari Trini, que es la draga top de Azúcar por años, muy querida y reconocida. Ella nos dijo lo siguiente. Estamos hablando del diseñador venezolano Marco Michetti. ¿Él frecuenta el lugar o es primera vez que tú lo ves ahí?
2: No. Él ha estado otras veces en el club. Él ha estado otras veces, inclusive cuando yo lo manejaba. Por supuesto que no es la primera vez que él termina así, de unos tragos de más, que ahí donde tiene que cuidar su reputación, porque yo no soy su manager. Entonces, el alcohol lo lleva a esa desmedida posición en la que él mismo está tratando de criticar algo que le toca de cerca. Porque si él es un diseñador a la altura de cómo él se está mostrando para el mundo y querer desprestigiar y hablar de los demás, que él se imagine nada más por un segundo que él está haciendo una pasarela en los grandes desfiles de Francia, Nueva York.
0: ¿No será que él quiere, en vez de ser diseñador, que quiere ser drag queen?
2: Es posible también, o a lo mejor lo hizo en sus momentos antes de ser gran diseñador, porque además el disfrute de tu mundo de transformismo es algo que puede ser contagioso. En años anteriores él se cayó en el piso, se rompió la ceja, en la bueno.
0: ¿Ahí en Azúcar?
2: Sí, también. Un ego desmedido y una sobredosis de alcohol, ya es una combinación que es letal.
0: Un ego desmedido combinado con el alcohol es una combinación peligrosa, lo que dice aquí Mari Trini, y que no es la primera vez que tú te has caído antes y te has herido también, incluso ahí en Azúcar, Marco.
1: Bueno, mis saludos a Mari Trini, mis saludos y respetos a Mari Trini y a todos los artistas fonomímicos que trabajan allí, y a todos los del mundo. Me parece un trabajo extraordinario.

0: artístico bellísimo que admiro, pero no es falso, ella está confundida de persona. La única vez que yo he ido a ese lugar fue en el 2023 o 2022, no recuerdo, y fui como a un lugar posterior que hay como un patio y ahí estuve, pero no pasó nada, ni mucho menos de eso que ella dice. Yo creo que ella está confundida. Ella me está confundiendo con otra persona. La única vez que yo he ido a ese sitio, salí perfecto y la disfruté y la pasé buenísima, por cierto.
1: Ok, bueno, y Maripili, le pregunté que si estabas vetado ahí y dice, Maritrini, y le pregunté si estabas vetado y dice, no, si tú pides disculpas te aceptan de nuevo en Azurca con los brazos abiertos. Marco, hay un poco de debate en las redes sociales donde dicen algunos venezolanos dicen que no eres venezolano, que tú eres italiano, o italianos diciendo que no eres italiano. ¿Nos puedes aclarar eso?
0: Bueno, la única verdad la sé yo. Yo nací en Venezuela, en la ciudad de Barquisimeto, y soy venezolano de nacimiento. Y por herencia, mi padre nació en Italia. Hace algunos años nos otorgó a sus hijos la nacionalidad italiana. Entonces, porto las dos nacionalidades con mucho orgullo y con toda la responsabilidad que eso merece.
1: ¿Regresas a Azúcar?
0: Pues no creo, porque realmente yo no vine a visitar discotecas. O sea, yo vine a hacer una gira para mostrar mi trabajo como diseñador de moda masculina, la cual ya comenzó en el Doral Fashion Week el 21 y 22 de agosto. Ya dentro de 2 días me voy a Nueva York a participar en el New York Fashion Week. No creo que me vaya a dar tiempo de ir nuevamente, pero así como pasó en Azúcar, pudo haber pasado en otro lugar, y me imagino que en Azúcar pasan cosas iguales. Simplemente yo pienso que se aprovecharon de la notoriedad que puedo tener dentro de las redes o de todas estas cosas para hacer, digamos, esto tan grande. Yo pienso que fue un desliz que pudo haber pasado por debajo de la mesa, pero al ser yo, por ser quien represento, bueno, se hizo más grande, ¿no? Pero lo que más me preocupa, y lo que quiero aprovechar en tu espacio, que están escuchados, es reiterarle a toda la comunidad venezolana que estoy aquí representando el trabajo, el esfuerzo, la unión de los venezolanos, de los latinoamericanos, y que ese tema del AES no es algo que siento, porque en mi discurso anterior está claro cuál es mi posición política, cuál es mi posición frente a todo esto.
1: Pero bueno, Marco, como dicen, cuando estamos pasados de copas, y el borracho siempre dice la verdad. Entiendo la parte que tú dices, que no, eso no nació de ti originalmente, que te lo estaban diciendo a ti, y tú lo que se le respondiste con lo mismo, con la cuestión de ICE, pero es un tema definitivamente muy sensible en estos momentos.
2: Marco, y te quería hacer una pregunta, porque le mencionaste, dijiste basura a ciertas personas y se sienten ofendidas. ¿Qué les quieres decir a estas personas?
0: Bueno, que toda acción genera una reacción. Yo entré, pensé hacer lo que se hacía allí, disfrutar. Bueno, de pronto si se ofendió el artista que estaba en tarima, me pido disculpas por haber interrumpido, pero no lo vi así, no lo vi como una interrupción, como una ofensa. Y bueno, somos seres humanos y nos gritan, nosotros respondemos, más cuando estamos fuera de nuestros cabales, y reconozco que yo estaba fuera de mis cabales, no tenía control total de mis emociones. Y bueno, ahí está el error que cometí, pues. Pero no hay nada de lo que dije ni de lo que hice allí, en ese en vivo, que sea realmente un sentimiento personal. Y sobre esos refranes, bueno, refranes son, pero no son la realidad realmente.
1: Bueno, me gusta que la realidad actualmente es que estás pidiendo disculpas, estás dando la cara, estás dando una explicación. Gracias por tu tiempo, Marco. Y te digo, porque yo te vi haciendo el doblaje ahí de la música, de la canción y la vaina. Yo creo que tú, si te atreves a entrar al mundo del transformismo, quizás tienes una buena carrera ahí. Incluso yo creo que lo que falta aquí ahora mismo es hacer una especie de, tú sabes, the birdcage, la jaula de las locas. Si esto se lleva a hacer una especie de show de Broadway, o llevarlo...
2: Un teatro, sí, bueno.
1: Entre Marco, y podemos montar a Maritrini, invitamos a Osmel Sosa, al Divo de Placeta, a Prince Julio César, a Moni Vidente, y podemos al Niño Prodigio, y se hace una tremenda producción.
2: ¿Qué piensas?
0: Bueno, que salga algo bueno y productivo de esto, ¿no? Donde todos podemos trabajar. Yo pienso que todos cantamos en la ducha, todos cuando estamos solos en casa ponemos una canción y la cantamos. y de pronto es nuestro alter ego, y a quien no le gusta Amanda Miguel y quien no ha cantado esa canción. Bueno, yo tengo 51 años y esa canción cuando yo tenía 6, 7 años era la canción del momento y la cantábamos todos. Entonces era como mi ADN el tema, ¿no?
1: Claro.
0: Sí, claro, me sentí.
1: Se me acaba el tiempo, tengo que irme a break. La jaula de las locas, coming soon, bajo la dirección de. Yo me meto a la dirección junto con. Voy a llamar a Carlos Adián a ver si quiere dirigir esto conmigo y podemos llamar a Tony Costa.
2: Para la coreografía,
1: exactamente.
0: Pero tú tienes que estar también allí monitoreándonos, Enrique, por favor.
2: Claro.
1: Yo lo voy a dirigir para asegurarme de que tú no te pases otra vez. Y no te trepas a la tarima en la escena que no sea.
0: Me encantaría que estuviera Carlos Adrián, porque es hermoso.
1: Lo es. Marco Michetti.
2: ¡Hala!
1: Acuérdate que Carlos es un hombre ya casado.
0: Siempre que la otra tiene sus ventajas.
1: O ser la otra, ¿te atreves a ser la otra, Marco?
0: Tiene sus ventajas, claro. Las que somos la otra, nos llevamos a veces la mejor parte del partido.
3: Oh my God.
1: Marco Michetti, definitivamente eres tremendo personaje. Qué bueno podernos conocer, desafortunadamente, bajo estas condiciones. Pero me gusta que estés dando la cara, que has pedido disculpas. Y como tú dices, todos cometemos errores. Sí, sí, obviamente, si tienes un problema de alcohol, solo pido que. Coño, que te cuides ahí un poquito, solamente. Buen día, no, mi hermano, muchas gracias.
0: Aquí el único problema son los excesos del ICE contra nuestra comunidad, que se tienen que acabar, y tenemos que hacer fuerza con eso.
1: Y por eso mucha gente no entendieron, tú sabes, cuando empezaste a insultar y tirar que ibas a llamar a ICE para que hicieran una redada ahí en Azúcar, y por eso mucha gente se ofendieron. Pero muchas gracias, Marco Michetti, thank you.
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10: 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On the PA Turnpike, there are lane restrictions in both directions between Wyoming Valley and Kaiser Avenue, milepost 117 to 120, while the left lane is closed southbound between Wilkes-Barre and Pocono, milepost 98 to 95. Watch for lane restrictions southbound on 81 between the Interstate 80 Junction and Exit 138 McAdoo for bridge deck repairs and roadway shoulder cutting. Construction is creating heavy volume in several spots across the area, including the Memorial Highway southbound between the Tunkhannock Highway and Franklin Street in Dallas, and Route 315 southbound between the 81 ramp and Oak Street in Pittston. And starting at 8:30, there will be more lane restrictions southbound on 81 between Dixon City and Main Avenue in Scranton to repair a drainage network and an embankment failure along the shoulder. If you see a problem, call the Jam Line at 570-883-7269. I'm Tyler Cornell with your Penteledata Internet traffic update on La Mega.
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1: Gracias por la sintonía. Soy Enrique Santos y estamos contigo hasta las 10 de la mañana. Que tengas un excelente día.
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1: Shakira y Maluma vuelven a unir ahora sus voces después de 8 años con Agua. Es una nueva colaboración que se va a estrenar mundialmente el 17 de septiembre. ¿Cuánto tiempo? En una semana. 7 días más.
2: Yep.
1: Maluma comenzó a crear expectativas publicando la misteriosa silueta de una mujer con el mensaje adivinen. And who is it with?
2: Shakira.
1: Con la reina, con Shakira.
2: Nice.
1: ¿Cuál fue la última canción que hicieron juntos?
2: Pues el chantaje.
1: Chantaje.
2: Right?
1: Chantaje. Chantaje, el clandestino.
2: Ellos ¿cuál es clandestino? Pare...
1: Cántala, Xavier. Harold, ¿cómo va la canción clandestino que hicieron Maluma y Shakira?
3: No. Venga con eso. Que yo no soy tan fanático de Shakira para memorizarme la letra.
2: No.
3: Sí.
2: ¿Por qué?
1: Si es Fefita la Grande, sí.
3: Sí, ahí sí.
4: Ah,
3: o de Romeo, pero
4: we
3: no.
4: Don't want to see you asking Shakira for pictures next time she's here, okay?
1: Right.
4: You're not a real fan, bro.
1: A ver, ¿cuál fue la última canción que sacó Yailin la más viral, a Harold?
2: Esa sí la sabe.
3: Es que no se pueden decir la letra de esa canción.
1: Muy socia.
3: Son malas palabras.
2: Sí. Son fuertes.
1: Felicidades para Maluma. Qué bueno verlo de nuevo con Shakira. Por ahora mantienen en secreto los detalles de la producción. Salen 7 días. El lanzamiento llega justo cuando Shakira se prepara también para comenzar. Son 12 conciertos que va a hacer ahora en Madrid. En Madrid.
3: ¿Todavía está de gira,
4: Maluma,
3: Shakira?
4: Sí.
1: Shakira.
2: Ella no para, lo creo.
3: No, porque, mira, esta gira de Mujeres No Lloran lleva como 2 años llorando.
2: No llorando.
1: Y a las mujeres ya no lloran. Estaba originalmente patrocinado por Kleenex, pero lo cancelaron porque no lloran ya las mujeres.
2: Estaba facturando.
1: Exactamente.
2: ¿Qué es lo que ha hecho sin parar?
1: Las mujeres ya no lloran, las mujeres facturan. Felicidades, Shakira. Buenos días.
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1: Oye, tú estás excavado.
4: Today en la clavada telefónica. Todos hemos recibido esa llamada diciendo que si queremos mejorar nuestro pago del mortgage, right? Antes era el carro, ahora te llaman de vez en cuando, que es cuestión del mortgage, si quieres participar en un nuevo programa. Bueno, hoy le tocó a Rey.
5: Ok, para confirmar que usted es Rey, marque el 1 ahora. Estamos bajando 4% por los primeros 6 meses, después subimos 1%, después de los 8 meses le multiplicamos por 3. Después del año, entonces, eso lo dividimos por 4.
2: Pero espérate.
5: Usted hace un pago de $20,000 y el
2: ¡20,000! ¡Pero usted es peludo!
4: No te puedes perder la reacción de este hombre cuando la matemática aquí no cuadró.
6: Ay, no.
4: Sabes que está esta guerra ahora y la cuestión de los mortgages en Estados Unidos, si van a bajar, los intereses están bien altos, todo el mundo esperando que a ver qué va a suceder para aquellos que están vendiendo casas o comprando.
6: Let it break.
4: Right, y está toda esta cuestión, ¿cómo se llama? Extreme, si en noviembre se vota, si vamos a eliminar los taxes en la propiedad, en la Florida.
7: Exacto. Como ha dicho el gobernador, dice, cuando tú compras un televisor, tú pagas los taxes una sola vez en eso, no se paga todos los años.
6: Cierto.
7: Vamos a hacer lo mismo con las casas.
8: Yeah. I mean, remember, we'll see he's not going to be sitting in that spot for a long time.
6: Oh.
7: Bueno, he doesn't want to pay his property taxes anymore. He's like, yeah, I don't want to pay that anymore.
4: Yep, mm-hmm. Yep. Al punto de julio, en noviembre se elige nuevo gobernador en el estado de la Florida. Óyeme, ya Apple acaba de presentar su nuevo iPhone y el tipo se dobla.
8: Garbage.
6: El tipo como se dobla.
9: No, espérate. El tipo vino partido.
6: El tipo se dobla.
4: Hablando de tipos doblándose, Harold, nuestro experto en tecnología.
8: No, espérate. Exactamente. En partido, experto Harold.
4: Bueno, este teléfono no se parte, se dobla. Harold, adelante.
8: Peor.
9: ¿Cuánto mira, cuesta? Sacaron dos tipos de teléfono. El 18 Pro Max y el 18 Pro y después el Duo. Que ese tipo le juega a las dos bandas. Te juega por adelante o por atrás.
4: El como el Bruto.
9: No, el Duo.
4: Ah, ok.
6: Duo,
9: que juega por adelante y juega por atrás. Literalmente,
4: rico.
9: Si tú quieres un teléfono que tenga buena cámara y buena batería, quédate con el 18 Pro. Y si tú quieres un teléfono que es más como tener una tableta en tu mano, vete entonces con el Duo. Porque el Duo sí es un poquito más pequeñito, pero cuando lo abres, el tamaño de una tableta, pero el precio, cuando lo analizas, es el precio de una computadora. So, if you want a tablet or an iPad or a laptop, cómprate una computadora instead.
6: Mejor.
8: Instead.
6: Okay.
8: I think that foldable is good for you.
4: Why for me?
8: Both of you.
7: Why? I like the foldable.
8: When
7: I like
8: we
7: the
8: travel, dual. Instead of taking an iPad, you have your phone and you could just open it up and as like a mini iPad.
6: Sí, yeah. Pero no va a ser así de grande y ya nuestros ojos no son los mismos.
8: No, speak for yourself.
4: Espérate, porque quizás tú sabes lo que te va a gustar,
6: no
4: Dayanara. Tú sabes lo que te va a gustar.
6: ¿Qué va a gustar?
4: Que este teléfono que se dobla mide un poco más de 7 pulgadas.
9: 7.6,
4: ¿verdad?
9: Exacto.
4: ¿Cuántas pulgadas tiene?
9: 7.6.
4: ¿Tú estás contento con eso? ¿Tú estás contento con 7.6 pulgadas de teléfono, de pantalla?
9: Yo no me quejo con lo que tengo, Enrique, así que
4: okay. Yo lo quiero ver. Vi que Fade ya se lo consiguió, Extreme, right?
7: Bueno, Fade y el productor Tiny estuvieron ayer en el evento de Apple, en el lanzamiento también.
4: ¿Y le regalaron estos teléfonos? ¿Se los regalaron?
7: No, bueno, ellos estaban ahí, o sea, lo puedes aguantar, puedes jugar con él, ver los features, ver qué hace, cómo hace. Por ejemplo, el streamer Speed estuvo ahí y se fue viral porque hizo el primer backflip con el teléfono en la mano. Entonces, obviamente...
6: Lo hizo en la tienda.
7: Yo lo vi como una senda bobería, pero everybody was talking about it. Yes, I'm like, wow, he just did a backflip. He always does backflips.
4: Yo quiero ser el primero en usar ese teléfono de foldable de iPhone en el toilet.
7: I think there's a couple of people who are going to beat you to that.
6: Oh my God.
4: They're going to beat me to it. All right. Yeah. We'll see what happens. Oye, Peso Pluma ha destronado a Bad Bunny. ¿Cómo?
6: ¿Cómo?
4: ¿Y por qué? ¿Y cómo? And how is this going down?
6: ¿What?
4: Te lo contamos a continuación. ¿Qué ha hecho Peso Pluma que ha destronado a Bad Bunny? Suena imposible, pero it happened. Te lo vamos a mencionar en solamente minuticos, así que quédate ahí con nosotros.
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4: Todos hemos recibido esa llamada preguntando si queremos mejorar nuestro pago del mortgage, right? Bueno, hoy le tocó a Rey en la clavada.
5: Hello. Esto es una llamada de Mortgage. Esta llamada será grabada para propósito de entrenamiento de nuestros empleados. Cualquier información obtenida podrá ser usada para colectar los fondos que usted le debe al banco. Sí, correcto, por favor.
10: Sí, de parte.
5: Le habla Armando de Mortgage. ¿Cómo está usted, señor?
10: Muy bien, aquí usted.
5: Muy muy bien. Lo llamo para informarle que usted califica para la nueva modificación de préstamo.
3: Ajá. Explica un poco, ok.
5: Ok, primero y antes que todo tenemos que confirmar que estamos hablando con el señor Rey.
3: Sí.
5: Ok, para confirmar que usted es Rey, marque el 1 ahora. Ok, yo te creo, perfecto. Ok, su modificación consiste de un 4% que le vamos a bajar.
3: ¡Ay, qué bueno!
5: Ajá, eso es el por los primeros 6 meses.
3: Ajá.
5: Después eso sube solamente 1%. Entonces después de los 8 meses, eso lo multiplicamos por 3. ¿Bien?
3: Son, ok. Son 4. ¿Más qué?
5: Estamos bajando 4% por los primeros 6 meses, después subimos 1%, después de los 8 meses le multiplicamos por 3. Después del año, entonces, eso lo dividimos por 4. Entonces, baja otra vez 2 puntos. Usted va a salir ganando.
3: Espérate. 4 más 1.
5: Sí.
3: ¿Por 3?
5: No, o sea, esos primeros 6 meses baja 4 puntos. Después de los 6 meses sube 1 punto. Después de los 8 meses lo multiplicamos por 3, eso después se divide por 4, eso entonces baja 2%. Después del año y medio lo subimos 3%.
3: Pero espérate.
5: Suena complicado, pero es bien fácil.
3: No, mira, déjame explicarte una cosa. Si tú quieres ofrecerme una oferta de bajarme eso, mándame eso por escrito, ¿ok? ¿Aló?
5: Del banco de nuevo, ¿hago algo malentendido?
3: No voy a modificar ni... ¿Entiendes lo que le estoy diciendo? ¿Aló?
5: Señor, escuche un momentico, es de la modificación del préstamo.
3: ¿Qué modificación? Oye, que no voy a modificar okay. Ni...
5: Ya entiendo, ya, eso está claro que usted no quiere modificar. Confirmando, usted estaba pagando $920.03 al mes.
3: ¿Correcto? Eso es lo que estoy pagando actualmente, sí.
5: Y a usted lo que le interesa es mantenerlo en ese precio.
3: Sí.
5: Tenemos una oferta que dura solamente hasta finales del mes. Si usted ahora mismo me puede, en el próximo pago, dar un precio mínimo que le voy a decir, eso puede entonces ajustar, yo creo que al precio que usted quiere pagar.
3: A ver, explícame, ¿cómo es eso?
5: Usted hace un pago de $20,000 y el
3: 20,000, pero usted está loco. Y no lo voy a ganar. ¿Qué quieren?
5: Que escuche la clavada telefónica.
3: Mira, váyase usted mismo para casa.
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0: Bueno, ahora resulta ser que los premios Billboard de la Música Latina 2026 ya tienen finalista y Peso Pluma está encabezando la lista. Wow. Tiene, are you ready for this?
1: ¿Cuántos?
0: 17 nominaciones.
1: Wow, that's a good number. Wow.
0: Mami, artista del año, artista regional mexicano del año, top Latin album del año por Dinastía, su álbum. Junto a Tito WP, también precisamente Tito WP, está ocupando el segundo lugar con 15 menciones ahí, seguido por Fuerza Régida con 12, Karol G 9, wow. Prince Royce 8, Bad Bunny 7. ¿Qué está pasando? Que la música...
1: ¿como regional o como?
0: Regional mexicana está dando billetes.
1: Está encendido.
0: Está encendido.
1: Wow.
0: ¿Sí o no? Digo, sí. Dando billetes, llenando lugares.
2: Claro, claro.
0: Sí. Eso es lo que estoy... Sí. Hay que tener cuidado con
1: pero igual, Bad Bunny tuvo 7. También, eso es bueno.
0: It's very good, very good. Bueno,
3: felicidades. It's lucky number, it's his lucky number. Se ganó 7 Emmys, ¿no fue?
0: Aparte, ¿no?
1: Nada más.
3: 7 Emmys, he's nominated 7 times. Puede ganar estos siete premios, entonces,
1: ¿quién sabe?
0: Tú sabes lo que está cool también, que los premios Billboard este año están estrenando Artista de los Fans, una nueva categoría, donde el ganador será elegido directamente por el público.
1: Quien vota son los fans.
0: Exactamente.
1: Nice.
0: Los premios serán el 22 de octubre en Miami. Lo puedes
1: ganaría?
0: Ver por Telemundo y también lo puedes ver por Peacock. Felicidades. Me gusta toda la colaboración que están haciendo con la música mexicana.
1: Right.
0: Yo le descargo todo eso. Y Karim, ni hablar. Qué raro, como no, Karim, es que el álbum de Karim acaba de salir sería el año que viene, va a ser el año de Karim en los Billboards, ya verás, exactamente, con todo lo que está haciendo con los en el Sphere, en Las Vegas, el álbum nuevo que tiene un poco de todo. Karim ahí en este último álbum tiene hasta una salsa extreme con Rawayana.
3: No, man, he's doing his thing, man, shout out to Karim. La verdad que Karim se merece todo el éxito que that goes his way for real, because he's a hard worker. O sea, yo me paso viendo muchas veces con los artistas, o sea, la gente ve los videos musicales y toda la cuestión, pero otra cosa es seguir all that behind the scenes y cuando se amanecen. Like, yo recuerdo, creo que fueron los awards nuestros de iHeart, donde Faye tuvo que montarse un avión, estaba en el otro lado del mundo para llegar. Like, ese tipo de cosas para mí es like, wow, bro, that's the hard work right there that se merecen todo el éxito.
1: Yep.
0: Oye, Karim está del Karim.

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0: extreme. Let's go to sports, the NFL.
1: God, I don't want to talk about sports today.
0: Hoy no quiere hablar de deporte. Oye, es una locura lo que sucedió ayer de Seattle contra New England.
2: Oh, no.
3: Yeah, in the arms of the Patriots fans.
0: Pero dilo alto, dilo alto.
3: Los Patriots perdieron, bro.
0: Wow. Repítelo. Repítelo porque yo sé que te duele ya que tú eres el fan número uno de los Patriots.
3: Yeah, man. No, fue un buen juego. Let me stop. Hold on. Let me stop. It was a really good game.
4: Seattle Seahawks. It wasn't that good.
3: If you're a Seattle fan, then it was a great night for you, right?
0: This is true.
3: Pero la NFL regresó, fue una locura. Seattle iba perdiendo 10-0 en un momento dado. O sea, New England iba ganando, le iba súper bien. Pero luego el quarterback, esta es la parte que le duele a muchos fanáticos de los Seattle Seahawks. El quarterback Sam Darnold, que fue el que los llevó al Super Bowl, a este último Super Bowl, salió lesionado y dicen que no saben cuándo va a regresar. O sea, he only snapped the ball 5 times, that's it, 5 plays. Y ya fuera el comienzo del partido. Y el backup del Drew Lock entró, despertó la ofensiva y obviamente Seattle termina ganando 13-10. ¿Qué yo veo bueno de esto? Que la última vez que se enfrentaron, New England permitió que anotaran más de 20 puntos, que no fue el caso, fueron 13 nada más. Y no jugaron tan agresivo como jugaron en el Super Bowl. O sea, se notó de que New England está mejorando. Estamos hablando de un quarterback, Drake May, que solamente está en su tercera temporada en la NFL. O sea, es un novato contra un equipo bastante veterano y supo mejorarlo. Of course, they lost, perdieron. Yeah. Que no fue el resultado que quería New England, pero al final del día, felicidades a los Seahawks, celebraron, you know, que el recibimiento del campeonato y toda la cuestión al comienzo del juego. So.
0: Nueva energía, el colágeno está rindiendo bien.
3: ¿El colágeno de quién?
0: El de ¿cómo se llama? El de joven este.
2: El chiquito.
3: Drake May.
0: Yeah, he's been only in the league, like you said, 3 years.
3: Are you talking about el que tú me estabas mencionando ayer, el Christian Gonzalez, que estaba loco con el colombiano?
0: No, ese es el jovencito que tiene como 23 27. Años, ¿no?
3: Ese es el que acaba de firmar el contrato grande, 135 millones.
0: Está lindo. Pero este otro que tú dices que lleva 3 años jugando solamente.
3: Yeah, está en su tercera temporada, está apenas.
0: ¿Qué edad tiene él?
3: He's 20. He's in his 20s. I think he's like 23, 24, yeah.
0: Tiene la edad de Julio.
5: Exactly.
2: Oh my God.
5: Y no te preocupes porque los Dolphins le ganan por lo menos una vez al año a los Patriots. So.
0: Oh, exactly. Yeah.
3: Yo no estoy preocupado. Mira, la temporada pasada llegamos hasta el Super Bowl y no ganamos los primeros 5 partidos de la temporada. Ganamos de los primeros 5 partidos, ganamos 3. Lo que pasa es que como esto es la revancha, como quien dice, de lo que fue el campeonato, todo el mundo estaba esperando, qué va a suceder aquí, si New England iba a ganar el partido. But it was a good game. I'm happy. And yes, Drake May is 24 years old.
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1: Y pobre del que le falta respeto a la reina.
0: Es que ella lo creó.
2: Las autoridades confirman que jamás se ha visto ni se verá.

Hola, esta es la Mega 102.3. Llegó la mami de tus tardes. Bárbara Morales, aquí en la Mega 102.3. Oye, hoy tengo las manos llenas. Tengo boletos para que disfrutes en Papasucho Restaurant de Teodoro Reyes este mismo sábado 12. ¿Cómo te puedes ganar estos boletos? Simplemente sintoniza la Mega 102.3, que en unos cuantos minutos te voy a contar cómo estos boletos pueden llegar a tus manos.

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es súper pegajosa. Ay, ay, ay, está la Mega 102.3. Oye, el presidente de Estados Unidos prometió $5,000 para cada ciudadano estadounidense adulto si los republicanos mantienen la Cámara y el Senado en noviembre. Él dijo que este dinero tendría que gastarse en Estados Unidos. ¿Cómo así? Cuando usted a mí me da mi dinero, yo lo gasto donde yo quiera. ¿Cómo que en Estados Unidos? ¿Y qué es eso? Como una tarjeta así como de Snap. Pero presidente, póngase claro. Ay, ay, ay. Seguimos con más. Esta es la Mega.

0: muchachos de Supernatural Produce. Buenas tardes para ti, esta es la Mega 102.3. Oye, escuchen esto. Este inversionista, su nombre es Peter Levine, fundador de Griffin Gaming Partners, está prediciendo que las cartas Pokémon podrían convertirse en una moneda global. Esto es durante un eventual apocalipsis. Eso es lo que él dice, que la única moneda mundial van a ser las cartas Pokémon aquí. Así que por si acaso, si usted tiene alguna en su casa, por favor, quédese con ellas.
1: Quiero
0: no salga
1: vivir
0: de ellas.
1: Contigo algo nuevo.
0: Ay, Dios mío, no escucha incoherencia, oírte, ¿eh?

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Romeo Santos, saca la Mega 102.3, calentando en este jueves. Ya casi cerrando esta hora, pero no te muevas, que vengo la próxima hora hablando de esta mujer que acaba de demandar la compañía de Amazon por el accidente aéreo en Miami, cual su esposo falleció, pero ni el cuerpo se ha enfriado, amiga.

hacen todos juntos tres. Ando en chisme. Ay, ay, ay. Bueno, sabemos de la lamentable noticia del avión de Prime Air, cual tratando de aterrizar en el aeropuerto de Miami, perdió el control, lo que hizo que lamentablemente perdieran la vida 5 de los empleados del aeropuerto. Esto sucedió ya esta semana. ¿Qué pasa? Bueno, la esposa de uno de estos empleados que falleció ya está demandando a la compañía de Amazon Air Cargo, Amazon and 21 Air, que estas son las compañías vinculadas a la operación y arrendamiento de esta aeronave y los dos pilotos. Ahora yo me pregunto, ¿está bien o no está bien? ¿Está bien que esta mujer ya haya demandado? No dejó ni el cuerpo, yo digo, que se enfriara. Esa demanda llegó más rápida que el mismo paquete de Amazon. ¡Wow! Dime tú,

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pasan en esta hora aquí en la Mega 102.3. Yo soy Bárbara Morales, estoy completamente en vivo. Estamos hablando de esta mujer, de esta esposa sufrida, porque su esposo perdió la vida en el reciente accidente de Amazon, de Prime Air, cual una línea que estaba siendo operada por Amazon Air Cargo en 21 Air. Su esposo perdió la vida y a menos de una semana ya ella sometió una demanda por haberle quitado el amor de su vida, o sea, por haberle arrebatado la vida al amor de su vida. Ahora, ¿es interés o es amor? Ella necesita que esta gente pague por su error. 570-980-1023, 570-230-4888. Ay, Dios mío, yo no. La gente aquí es demasiado cruel. Bueno, vamos allá. Me dice Reina, millonarios, seguro y caso gano al 100%. Se van con arreglos y los abogados que tuvieron la suerte de representar a los familiares se echan por lo menos 5 millones al bolsillo. Fácil, el que pica alante pica mejor. ¿Para qué esperar? Bueno, Reina, pero tú, hay que por lo menos dejar eso, que los gusanos por lo menos toquen la piel, que hagan algo, porque imagínate, así a menos de una semana, tú someter esa demanda, decir, no, me quitaron el amor de mi vida, tienen que pagar. ¿Es amor o es interés? Dice Chelsea, ni él mismo sabe que se murió y ya ella está demandando. Ay, Dios mío, no sean así, no sean crueles. Dice Mónica por acá, ni se sabe lo que pasó todavía y ya está demandando por negligencia, ¿eh? ¿En serio? Bueno, ¿es amor o es interés lo de ella? 570-230-4888, envíame tu mensaje por WhatsApp. Por acá dice, ay Dios mío, muchacho, reclamó esa demanda más rápido que el mismo paquete de Amazon que iba a entregar el marido. Ay Dios mío. Yo dije eso y me arrepiento de ese comentario. Sí, me arrepiento feo. Es más, ya voy a cerrar esto. Se están poniendo crueles. Así no. Que descanse en paz.

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tierra, aquí a la Omega 102.3, jueves de TVT, pide tu canción favorita, el 570-980-1023, esa canción que no has escuchado hace mucho tiempo, simplemente pídela y yo te la pongo aquí a la emisora número 1, la Omega 102.3.

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0: Lo más reciente de Feira, aquí en la Mega 102.3, y el Departamento de Policía de New York acaba de inaugurar un nuevo muro conmemorativo con su sede central de One Police Plaza para recordar a los oficiales que actuaron durante los atentados del 11 de septiembre. Esta estructura rinde tributo a los 23 agentes asesinados el día de los ataques y a los más de 469 efectivos que fallecieron por afecciones asociadas a las labores del rescate.
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está la mega 102.3, número uno en todo el noreste de Pensilvania. Saludando a mi Uber, a mi Lyft, a mi gente de la carretera. Arroba la Barbie, yo así me encuentras en todas las redes sociales. Oye, si tú eres amante del plátano y sufres de diabetes, déjame decirte que expertos ahora están recomendando que usted le baje dos al consumo del plátano. Tiene que moderar el consumo del plátano porque eso no le está ayudando para nada. Así que pasando la página, en breve, escucha, en breve te tengo los boletos para ver a Teodoro Reyes este mismo sábado en Papa Sushi Restaurant. Solamente te puedes llevar una emisora, la más dura, la Mega 102.

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0: ¡Qué rico! Está la Mega 102.3. ¡Feliz jueves de TVT! Y hablando de TVT, baby, ¡te tengo boletos!
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0: ¡Boletos para ver a Teodoro Reyes! Este mismo sábado en Papa Sushi Restaurant. Ahora mismo, tercera persona que llama al 570-230-4888. Tercera persona, usted llama, se puede llevar estos

Mega 102.3, número uno en todo el noreste de Pensilvania, arroba la barbilloa, y estoy para ti 24-7. Y este sábado voy a estar en la carretera, voy a estar en el Festival Multicultural en Wellsbury. Voy a tener más boletos para Teodoro Reyes este mismo sábado en Papasucho Restaurant.

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estamos, pasándola súper rico, la Omega 102.3. Buenas tardes para ti, dime en qué estás, qué lo que. Bueno, si a ti te gusta comprar las frutas congeladas vendidas en Walmart, presta atención porque la Administración de Alimentos y Medicamentos de Estados Unidos, la FDA, acaba de anunciar el retiro de un lote de mezcla orgánica de frutas congeladas marca Great Value. Así que para más información, lo que usted tiene que hacer es entrar a la página de la FDA y si usted tiene en su casa, por lo menos, tú sabes, no la use por el momento. Que eso te va a mandar para el baño, de seguro que sí. Seguimos. Esta es la Omega.

Cuando uno escucha esa bachata, uno se pone a llorar. Hasta por el ex de kindergarten. Mi primer amor. Ay, papi, te extraño. Esta es la mega, la estación número uno de todo el noreste de Pensilvania. Bueno, el dembow no se toca, así dijo Bad Bunny. Y esta millonaria demanda, la cual Bad Bunny ayudó a salvar. No te muevas, vengo hablándote de todo esto en la emisora más dura, la Mega 102.3. Karol G. Nunca

0: Bad Bunny, My Towers, aquí a la Mega 102.3. Y hablando de Bad Bunny, que ya lo tenemos por acá, acaba de ayudar a salvar al reggaetón en una multimillonaria demanda. Bueno, el juez federal le dio la razón a Bad Bunny y desestimó esta demanda por derechos de autor que amenazaba más de 2,000 canciones de reggaetón. Estas personas habrían dicho, yo creo que ellos de nacionalidad, ellos son jamaiquinos, ellos habrían dicho que el dembow era de ellos. Entonces el juez o la justicia determinó que el patrón rítmico del dembow no se puede monopolizar. Eso significa que esto no es de nadie, baby, aunque alguien lo tuvo que haber hecho. Eso se sabe. Lo que pasa es que si usted no reclama en el momento preciso, después usted no puede hacer nada. Así que yo creo que esto sería y esto va a ser una gran enseñanza para estas personas. Regresamos en breve aquí en La Mega 102.3.
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2: This Penn Teledata Internet traffic update brought to you by USPS Ground Advantage. So it is 81 southbound primarily slowing you down because it's between the 81-84 split in Dunmore and the downtown exit is where they're doing that road work. Northbound is rubbernecking, and mix that all with everyone getting out of work and you're due for a lot of slowdowns. Besides that, you're good to go. If you see a traffic problem, call the jam line 570-883-7269. I mean Jay Samuel in the WILK Traffic Center with this Penn Teledata Internet traffic update.
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juevesito lindo aquí en la Mega 102.3. Bueno, el peleador de la MMA Call Wavy Johnson acaba de anunciar que se enfrentará a un chimpancé adulto en un combate que estará programado

0: para realizarse mañana mismo, 11 de septiembre, y será transmitido en vivo. Mi pregunta con todo esto, ¿está bien con ser humano? Se enfrenta así, se faja los puños con un animal.
1: Me gusta salir y amanecer, beber y enloquecer.
0: A ese humano loco le patina el

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Cafecito, que me huele a viernes, fin de semana largo. 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

otra demanda para Netflix, esta vez de el estado de la Florida, porque el fiscal general de la Florida dice o está acusando a la plataforma de recopilar información sobre el comportamiento de los menores mediante sus perfiles infantiles. Entonces, básicamente, esto es por estar rastreando a los niños. ¿Lo están haciendo bien? Sí, lo están haciendo muy bien. Y eso es un estado que literalmente, aunque quizás los números no me den para sobrevivir, sería un estado que me encantaría vivir. Porque lo que es el gobernador, lo que es el fiscal general, están muy pendientes de todas estas cosas y no están permitiendo que muchas de estas aplicaciones hagan lo que quieran con los niños o con los menores en general del estado. Así que muy bien por la Florida, Mr. Shapiro, escuche eso y aprenda. Quiero

Oye, quisiera este fin de semana darme un traguito, pero no puedo porque es que la gasolina está más cara. Acaban de subir los precios de la gasolina nuevamente. El precio promedio de la gasolina aquí en Pensilvania es $4.36 hasta ayer miércoles. Dime tú.

El negrito de los ojos claros, Ozuna, que la Mega 102.3. Bueno, y la Mega sabe que hablar salva vidas, por eso llega I'm Listening de Alba, así que es nuestra conversación anual sobre la salud mental. Se llevará a cabo este mismo sábado, 12 de septiembre a las 6 de la mañana, al Palo de la Mañana. Por acá nos estarán acompañando algunos de los nombres más grandes de la música, incluyendo a Kelly Clarkson, Tate McRae, Jelly Roll y mucho más. Para más información, visita ahora mismo I'm Listening.org.

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Ahí es, me voy para mi casita, pero ya mañana me tienes aquí nuevamente, arroba la barbillo en todas las redes sociales, 24/7 te puedes comunicar conmigo, el WhatsApp es directo, 570-230-4888, si tienes algún complaint, si estás pasando por algo, aquí lo investigamos y si tenemos que hablar del asunto, lo hacemos. Esta es la única emisora que hace eso, que está trabajando directamente con la comunidad. Esta es la Mega 102.3, ya mañana tengo más boletos para ti, para que puedas disfrutar de Teodoro Reyes en Papa Sushi Restaurant. Esto es en Wellsbury, que solamente te lleva una emisora a la más dura. Viví la Mega 102.3. Bye bye.

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